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A la 1 los obreros. A la media los del botellín helado. A las 2 los clientes de las 2. A las 3 el desavío. La hacienda de los Contreras se filtraba al barrio, pero al final ganarán los chinos, las grandes superficies, los centros comerciales, las ofertas de chope que no podemos rechazar.

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0: Lo encontramos en cada bocanada de aire en la que aspiramos millones de átomos. En una tormenta solar retorciendo el campo magnético que nos rodea. En las faldas de un volcán donde el magma asciende desde las entrañas del mundo. En el océano profundo donde solo hay penumbra y la vida se sostiene en quimiosíntesis. La geometría fractal, las cenizas de una supernova y hasta la frecuencia cardíaca de un corazón

0: para comprender sus normas. 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
1: Volvemos después de este parón estival.
0: Vuelve a sonar el universo en duda en las ondas de Radio Almaina.
1: Ya sabéis, un programa donde no traemos certezas.
0: Traemos incertidumbre de la mejor calidad.
1: Les habla Yaldis, neurólogo, desde la capital nazarí.
0: Aquí Ginés Solaeche, astrónomo, desde alguna galaxia lejana.
1: Y hoy hablaremos con una de las científicas más inspiradoras de nuestro tiempo. Ella es Mirjana Popić, astrofísica en el Instituto de Astrofísica de Andalucía.
0: Pero antes vamos con diálogos en su punto.
1: Con las intervenciones siderales de Nicolás del Giro y Erasmo de Darwinia.
0: Adelante, compañeros.
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0: Aquí Erasmo de Darwinia para contaros la mejor ciencia con clarividencia y paciencia.
3: ¡Ajuy! Nicolás del Giro, uno que no da puntada sin hilo.
0: Hoy hablaremos precisamente del poder de la ciencia.
3: La ciencia
0: para transformar el mundo que nos rodea, para mejorar las condiciones materiales y espirituales de los pueblos. Hablaremos de cómo la ciencia contribuye al progreso de la civilización y la maduración de las conciencias.
3: ¡Sí! ¡Viva el progresismo ilustrado! ¡Viva la ciencia! ¡Viva la clarividencia! ¡Viva la esencia! ¡Y viva! ¡Viva la supraconciencia!
0: Mezclas conceptos, Nicolás del Giro. La supraconciencia es un término.
3: ¡Claro, profesor! ¡Me encantan las mezclas! Como, por ejemplo, dejar que surja el amor entre los núcleos pesados y los neutrones gordos, gordos, gordos, para que haya ¡pum! ¡Catapum!
0: En la naturaleza, Nicolás, los procesos de fisión son altamente improbables. Las estrellas no rompen núcleos pesados como hacen las bombas atómicas. Hacen justo lo contrario. Unen núcleos ligeros de hidrógeno para formar helio. Es lo que llamamos fusión nuclear.
3: ¡Fusión!
0: Y gracias a ella, el Sol lleva brillando más de 4.500 millones de años.
3: ¡Guau! Entonces en las estrellas hay unión luminosa y creadora. Y en las bombas, separación y ruptura violenta. ¿Y puede haber en el espacio grandes cataclismos como los que producimos los humanos?
0: Pues cuando una estrella muy masiva llega al final de su vida, entonces sí, puede producirse un auténtico espectáculo cósmico.
3: ¡Oh!
0: Su núcleo colapsa, las capas exteriores salen despedidas al espacio y nace una supernova.
3: ¡Bum!
0: En apenas unos segundos libera más energía que la que nuestro Sol emitirá durante toda su vida.
3: ¡Bum! ¡Eso sí que es un bombazo, profesor!
0: Pues espera, que aún no hemos llegado a los pesos pesados del universo.
3: ¡Oh!
0: En el centro de muchas galaxias habitan agujeros negros supermasivos con masas de millones e incluso trillones de veces la del Sol.
3: Una masa tan inconcebiblemente gigantesca como la fortuna de Elon Musk.
0: Más o menos. Y aunque los agujeros negros son famosos por no dejar escapar ni la luz, lo curioso es que lo más brillante del universo ocurre justo antes de que la materia caiga dentro de ellos.
3: ¡Oh! ¡Lo más brillante del universo! ¿Lo más brillante? ¡Es lo que tengo yo aquí delante!
0: Si vieras el gas, el polvo e incluso estrellas enteras cayendo hacia un agujero negro supermasivo. Si vieras todo eso, Nicolás del Giro, no hablarías así. Antes de desaparecer en su interior, giran formando un enorme remolino que se calienta hasta millones de grados y emite una cantidad descomunal de luz. A estos objetos los llamamos núcleos activos de galaxias.
3: ¡Núcleos activos de galaxias! ¡Qué psicodelia cósmica! ¡Qué baile sideral más hermoso! ¡Que vivan los orgasmos galácticos y los agujeros profundamente negros! Pero un momento, profesor. ¿Me está usted contando todas estas historias para evadir la responsabilidad de los científicos? ¡Y de esta
0: la ciencia!
3: ¡La ciencia!
0: Como construcción humana que es, no está exenta de las dinámicas perversas en las que nos vemos involucrados los humanos. Me refiero a que, por supuesto, hemos causado ciertos problemillas con nuestros procesos de...
3: ¡Invasión y sometimiento!
0: ¡No!
3: ¡Colonización!
0: Más o menos.
3: ¡Expansión demográfica!
0: ¡Eso es más
3: desproporcionada! Acertado. ¡Cancerígena! ¡Consumir!
0: ¡Suficiente! ¡Ya basta, Nicolás del Giro! La ciencia no tiene moral. La moral la ponemos nosotros. La ciencia no decide construir una bomba, ni una vacuna, ni un misil, ni un telescopio. La ciencia simplemente nos ayuda a comprender cómo funciona el universo. Lo que hacemos con ese conocimiento depende de nosotros.
3: Sí, hablando así, profesor, me relaja la raja.
0: Gracias a la ciencia hemos erradicado enfermedades, multiplicado la producción de alimentos, viajado al espacio.
3: El espacio y el tiempo.
0: Hemos descubierto que todos los seres vivos compartimos un origen común y aprendido que los átomos que forman nuestros cuerpos nacieron en el corazón de antiguas estrellas.
3: Sí, bueno, pero también hemos degradado los ecosistemas y condenado a miles de especies a la desaparición. Por no hablar de la pizza con piña y el genocidio, claro.
0: En cualquier caso, no fue la ciencia la responsable.
3: Ni tampoco testigo inocente. Y mucho menos su hija, la tecnología.
0: ¿La tecnología?
3: ¡Tecnología! ¡Compañías gigantes al servicio de ellas mismas! ¡Vivimos en un nuevo tecnofeudalismo, profesor!
0: Entiendo que te refieres a los abusos de poder de las grandes empresas tecnológicas como Tesla, Google o Amazon.
3: ¡Boycott! ¡Abajo la tecnociencia!
0: El fin de esta dominación no significa en ningún caso el fin de la ciencia y la tecnología. Una correcta interpretación y uso de estas nos puede llevar, de hecho, a liberarnos del trabajo asalariado.
3: ¡Oh, abajo el trabajo!
0: Precisamente el avance tecnológico nos ha permitido simplificar muchas de las labores que antes hacían los humanos. ¡Los científicos! Cuando trabajan colaborativamente, Nicolás.
3: ¡Los científicos! ¡Claro, don Darwinia! Todos sabemos que el Proyecto Manhattan fue un retiro pacifista de científicos preocupados por el ecofeminismo y las políticas agrarias para acabar con el hambre en el mundo, ¿verdad?
0: Bueno. Existen casos en la historia en el que el papel de los científicos no ha sido quizá el más acertado. Es cierto. Pero es preciso comprender también cuál era el contexto histórico de la época. Con los ojos del presente, es muy fácil juzgar el pasado, Nicolás.
3: Después de visto, todos somos listos.
0: Así es.
3: Visto el pleito, todos son abogados.
0: Exacto.
3: O a toro pasado, todos somos Manolete, que le gusta así más a pescar.
0: Ya basta, Nicolás. Veo que comprendes la importancia del contexto histórico.
3: Sí, claro. Pero dígame, profesor, ¿qué dirán las futuras generaciones cuando se encuentren un planeta en ruinas? ¡Bum! Entre estupidez artificial, drones asesinos y una red de pedófilos del más alto poder equipados con tecnología punta. ¿Qué va a pasar, profesor? ¿Qué va a pasar?
0: Comprender el mundo no es lo que nos hace menos humanos, Nicolás. Aprender nos hace más libres. La ignorancia alimenta el miedo, el fanatismo y la superstición. El conocimiento nos permite decidir mejor. Y aunque la ciencia nunca responderá por sí sola qué debemos hacer, sí puede ayudarnos a distinguir la realidad de la mentira.
3: Separar la paja del trigo.
0: Exacto.
3: Llamar al pan pan y al vino vino. Mi pepino.
0: Bueno.
3: Lo dar al César lo que es del César y a gusto un disgusto.
0: Más o menos.
3: Cada cosa en su sitio y un sitio para cada vecino del alcalde.
0: Ya basta, analogías. Lo que quiero que comprendas, Nicolás del Giro.
3: Giro.
0: Es que el mayor descubrimiento científico no es probablemente una ecuación ni un telescopio, sino comprender que cuanto más aprendemos sobre el universo, más responsables somos del pequeño rincón que habitamos.
3: ¡Despierte, profesor Darwinia! El capitalismo profana, pervierte y corrompe a diario la ciencia y la tecnología, poniéndola al servicio del interés privado de aquellos que están en la cúspide del poder.
0: Exactamente.
3: Mi rey, Trump, Netanyahu, actúan y dominan a sus anchas en esta pocilga que llamamos mundo. ¡Viva la humanidad y el progreso!
0: Por cada Milei de turno hay cientos de almas profundas que no hacen ruido, que no son trending topic, que pasan desapercibidas. El desastre, Nicolás, se anuncia a bombo y platillo porque da likes, porque genera dividendos. Pero hay personas que actúan silenciosamente, sin esperar galardones, sin apenas levantar sospecha. Mira, quiero que escuches la historia de Mirjana Popovic, nuestra invitada. Ella es una inspiración para muchos de nosotros. De hecho...
3: ¡Profesor, profesor! Entonces el diálogo ya está en su punto.
4: Y hasta aquí, Diálogos en su punto. Vamos ahora con la sección Voces en la frontera.

0: Bueno, tenemos una invitada muy especial. ¿Quién viene hoy al Universo en Duda, Yarlis?
1: Pues hoy tenemos con nosotros a Mirjana Pović, doctora en astrofísica por la Universidad de La Laguna e investigadora científica del Instituto de Astrofísica de Andalucía. Su investigación se centra en la formación y evolución de las galaxias, los agujeros negros supermasivos y la relación entre ambos a lo largo de la historia del universo. Más allá de esta labor científica, Mirjana ha dedicado buena parte de su carrera al desarrollo de la astronomía en África. Durante 8 años trabajó en Etiopía, donde ayudó a poner en marcha el primer gran centro de investigación en astronomía y ciencias espaciales del país, formando así a la primera generación de astrónomos y promoviendo colaboraciones científicas entre Etiopía, Uganda, Ruanda, Sudáfrica y numerosos centros de investigación europeos. Además, ha impulsado numerosos programas de educación y divulgación científica, promoviendo el acceso de niñas y jóvenes a las carreras científicas y trabajando para fortalecer el papel de la mujer en la ciencia como motor de desarrollo social. Por esa combinación de excelencia científica y compromiso social, ha recibido reconocimientos tan importantes como el Nature Research Award for Inspiring Science y la Jocelyn Bell Barnell Inspiration Medal de la Sociedad Astronómica Europea. Es un auténtico placer hoy darte la bienvenida al Universo en Duda, Mirjana.
2: Buenos días, muchísimas gracias a los dos por todo el trabajo de promover la ciencia y científicos con este programa y por vuestra invitación e introducción. Muchas gracias.
0: Gracias a ti, Mirjana. Bueno, comenzamos entonces. Pues para hacer esta entrevista habíamos pensado algo diferente, en el sentido de que hoy no nos centraremos en un tema científico concreto, sino más bien en tu trayectoria vital, en tu biografía, porque nos parece mucho más relevante e inspiradora. Y para ello
3: tenemos que remontarnos, claro, a un país que ya no existe, que es Yugoslavia. Tú naces en Pasevo, en el año 1981, y cuando apenas tienes 9 o 10 años, estalla la guerra de los Balcanes. Sí. Entonces, ¿Cómo es como niña vivir estos sucesos no tan, tan dramáticos?
2: Sí, pues fue bastante complicado. Primero porque, bueno, pues cuando, como pasa siempre, ¿no? La guerra no empieza de un día para otro, sino que durante años empiezan noticias de violencia que empieza a ocurrir en un sitio, otro sitio, empieza a subir el miedo, la ansiedad, y después, bueno, pues se anuncia ya por la parte de los políticos de que ha empezado una guerra, de que no hay una vuelta atrás, de que se hace la guerra para traer la paz, etcétera. Y siendo una niña, yo no tenía no entendía nada, ¿no? Lo que está pasando. Y claro, es pasa además en tu país, que de repente escuchas de que cosas terribles. Yugoslavia ha sido un país muy con mucha mezcla, con muchísimos matrimonios mixtos, familias mixtas, y esto ha sido dentro de mi propia familia también, ¿no? Mi padre nació en Croacia, mi madre en Serbia, mis tíos en Bosnia. Entonces, y después en la familia más extendida, pues había gente de todas partes.
3: Cuando hablas de matrimonios mixtos, ¿te refieres a nivel nacional, de nacionalidades o religiosos?
2: Todo, a nivel étnico, a nivel religioso también, y todos estos cambios de durante Yugoslavia antigua realmente se consiguió por primera vez en la historia de Balcanes, después de Segunda Guerra Mundial, cuando vino Tito, se consiguió por primera vez tener esta unión, ¿no? de varios grupos étnicos que durante toda la historia antes de Primera y Segunda Guerra Mundial estaban con muchos conflictos, guerras, bajo diferentes ocupaciones, ¿no? del Imperio Otomano, de Austro-Hungría, de, como he dicho, distintos imperios. Y entonces por primera vez se consiguió de juntar la gente, de unir la gente, y se trabajó mucho en conseguir un sentido de nación y un sentido de la misma identidad. Y entonces esto se conseguía justamente a través de de una mezcla en los pueblos, cuando se hacían, por ejemplo, servicios militares que en aquella época eran obligatorios, pues, por ejemplo, tú no podías hacer el servicio militar en tu propia región, sino que te tenías que uh-huh. mover, y entonces pues esto contribuyó, entre otras cosas, de que hay esta mezcla y una unión más, que se sentía una unión entre gente. Entonces, cuando esto empezó a caer uh-huh. y de repente de cada vez más escuchar de odio, de violencia, de agresión y de ya perder de alguna forma humanidad, ¿no? Y que empezó la guerra fue bastante, primero duro de aceptar, de entender qué está pasando para siendo una niña, ¿no? Pues fue bastante complicado. De hecho, todavía, pues claro, todavía cuesta entender lo que realmente ha pasado y por qué. Y después, claro, la guerra duró 10 años, después todo el tiempo de recuperación de posguerra, después del bombardeo, después de todos los 10 años de todo lo que ha pasado. Y bueno, pues ha sido casi toda la infancia, ¿no?
0: Claro.
2: Porque. Sí. Cuando ya se firmó el acuerdo de paz, pues yo estaba ya a punto de acabar la escuela secundaria y de entrar en la universidad. Entonces, realmente cuando pienso en mi infancia, en crecer en Antigua Yugoslavia, después Serbia, entre Yugoslavia y Serbia hemos cambiado el nombre del país varias veces, ¿no? Mm-hmm. Pues sí, no ha sido fácil. Por otro lado, bueno, pues ha sido un gran aprendizaje, ¿no? De entender muchos aspectos de la vida, de la sociedad y del mundo también.
1: Dentro de ese aprendizaje, Miriana, quiero rescatar una frase que has dicho hace un pelín, que es la de que la guerra no empieza de un día para otro, ¿no?
2: Sí.
1: Es como eso, ¿no? Estabas describiendo una violencia que va aumentando, cada sí. vez esa violencia va incrementando su intensidad y su frecuencia hasta que finalmente alguien dice, mira, es que esto es una guerra, ¿no? Y ya se justifica todo el resto de violencia que venga por delante sí. porque tiene un fin mayor o algo así, ¿no? Y también muchas veces por la violencia pasada, ¿no? Con todo, ya los que han muerto, pues ya hay que seguir, ¿no? Hasta que sí. no alcancemos sí. nuestro objetivo
2: y bueno,
1: o algo así.
2: Esto forma parte de toda una propaganda política también, ¿no? Uh-huh. De cómo se cómo se informa a la población, cómo
1: Exacto.
2: se presenta toda la realidad, de cómo se va alimentando el odio hacia otros, de cómo se directamente polariza, de quién es bueno, quién es malo, de traer pues distintas justificaciones. Entonces, de alguna forma, la población, cuando digo que la guerra no empieza de un día para otro, porque los que realmente están detrás de las decisiones necesitan un apoyo de la gente. Entonces, para conseguir este apoyo y de presentar la guerra como algo necesario y que no hay otra forma,
1: Exacto,
2: pues
1: no hay otra, ¿no?
2: Al final, pues claro, es todo un proceso de esto de cómo informar, de cómo dividir la gente, de cómo propagar el odio, de utilizar el sufrimiento como una justificación para que al final, pues de un día para otro se ya informa a la población de que...
1: De que van a caer bombas, ¿no? Por
2: que,
1: todos
2: claro,
1: lados.
2: De que va... Sí. De hecho, ahora voy al final de la guerra, cuando empezó el bombardeo, pues ni teníamos la población ninguna información de que van a caer las bombas. Posiblemente vosotros en España y el resto del mundo ya sabía que va a haber un ataque de OTAN a todo lo que es Serbia y Kosovo, pero la población, los que estábamos ahí, no teníamos ninguna información. Y esto también fue una arma, el gobierno por supuesto lo ha tenido, ¿no? Pero fue una arma de victimizar, o sea, del propio gobierno, de victimizar, de crear ahora otro tipo de odio hacia el occidente, Estados Unidos, todos los miembros de la OTAN, etcétera. Y fue terrible porque nadie sabía, o sea, yo me enteré en la escuela, escuché primeros rumores, estaba en la secundaria, en el último año de la secundaria, y escuché los primeros rumores en un descanso de entre las clases de que nos van a bombardear. Y entonces, claro, te entra una ansiedad, un agobio, y dice, pero ¿cómo que nos van a bombardear? ¿Cómo que no? Y entonces es totalmente fuera de claro, es una cosa tan terrible, y además de que no hay ninguna información oficial para que la gente se prepara para la evacuación, y así fue. O sea, empezamos, yo de hecho quedé con mi amigo por la tarde, y estando fuera de casa empezamos a escuchar las primeras detonaciones y las primeras alarmas de evacuación. Cuando no sabes, estábamos en la plena calle, no sabíamos ni dónde evacuarnos, ¿no?
1: Wow.
2: Y fue terrible, pero lo digo de hasta qué punto pues pasan las cosas, de que la población civil, pues claro, no nos enteramos de nada y no tenemos ninguna capacidad, poder de reaccionar, y tenemos líderes que al final deciden el futuro de muchísima gente y generaciones que vendrán, ¿no? Por todos los impactos de la guerra.
3: Y entonces, en ese contexto, Mirjana, tan, tan complicado, ¿cómo surge el interés científico a esa niña en la adolescencia de decir, me interesa saber más sobre...?
2: Sí, bueno, yo creo que el hecho de que yo hoy en día soy una científica tampoco ha sido una cosa de un día para otro, sino lo que decidimos a lo largo de nuestra vida hacer, y bueno, pues depende de muchísimos factores, ¿no? Y es algo que yo creo se va desarrollando dentro de nosotros dependiendo de, pues, una búsqueda interior de lo que nos gusta hacer, lo que queremos hacer. Esto está mezclado con posibilidades que tenemos, está mezclado también con apoyo que tenemos dentro de familia, sociedad, está mezclado con ciertos referentes, etcétera, ¿no? Combinando todo esto, pues yo creo que por una parte, para mí, todas las asignaturas relacionadas con ciencia siempre me han llamado muchísima atención, y siempre lo hacía con bastante facilidad. Creo que es uno de los factores importantes, porque no, cuando hacemos algo que nos va bien, ¿no? Pues es como ya un requisito, ¿no? De pensar, bueno, pues esto me interesa, me gusta, de que saco buenas notas, ¿no? Y entonces, bueno, pues ya abre un espacio de interés, ¿no? Pero aparte de esto, la verdad que la escuela para mí fue fundamental. Aparte de, digamos, curiosidad, de ganas de aprender que siempre tenía, fue más allá. Estudiar para mí realmente fue una transformación de la vida, pero no solamente una herramienta de salir adelante, sino también una herramienta de salir adelante con todo lo que nos rodeaba y todo lo que pasaba, ¿no? Porque cuando de día a día, pues tú creces en una sociedad donde se escuchan mucha información relacionada con el odio, con la violencia. Después, dentro de mi familia, pues también fue todo muy complicado. Éramos 8 personas en una casa pequeña, 3 generaciones entre mis abuelos, mi madre, mis tíos, mis sobrinos, yo, con muchísimas dificultades de sobrevivir. Esto además traía, pues, muchísimas tensiones, peleas de día a día. Sí. Nadie tenía su espacio donde nos podíamos refugiar, tener un poco de paz, etcétera. Entonces, escuela para mí fue, pues, otro espacio de poder realmente con los libros, maestros y todo el tema de estudiar, encontrar otro mundo donde ya era un mundo tranquilo, ¿no? De que de alguna forma te ayuda de mantener la paz interior, salud mental, de seguir adelante, de mantener una esperanza, ¿no? Y entonces esto también ha hecho de que yo seguía estudiando. Además, tenía ese apoyo en mi propia familia de estudiar. Creo que es otro factor muy importante. En mi familia, nadie de mi familia tuvo oportunidad de ir a la universidad, terminar la carrera. Yo crecí sobre todo con el mundo de mujeres, con mi abuela, con mi madre, con mi tía, que estaban ahí. Ninguna de ellas tenía oportunidad de cumplir sus sueños, de estudiar, de hacer lo que querían. Entonces, ellas no me podían aconsejar qué debo hacer yo para que sea mejor para mi futuro. Pero lo que tenían claro es que yo debo estudiar, ¿no? Entonces, por lo menos ese tipo de apoyo que yo he encontrado en mi familia ha sido muy importante, ¿no? De yo poder enfocarme en los estudios, desarrollar esa independencia, ¿no? De pensar lo que me gustaría hacer. Y después, la parte de astronomía realmente ha venido durante la guerra, porque el cielo nocturno tiene muchos significados, ¿no? El cielo nocturno nos puede despertar la curiosidad por toda la belleza que hay ahí y nos puede despertar muchas cosas, ¿no? Puede proporcionar, pues, este espacio para desarrollar la curiosidad, el interés por estudiar, hacer ciencia, hacer muchas preguntas. Todo esto estaba ahí durante la guerra. Teníamos restricciones de luz cada día, con lo cual el cielo se quedaba precioso, totalmente oscuro, y para mí, además de esa belleza que ofrecía, era un espacio seguro. Porque cuando tú creces, yo pienso que para todos los niños, cuando los niños crecen, necesitan un espacio seguro para, incluso no solo niños, incluso de adultos, necesitamos un espacio seguro para proyectar la vida, ¿no? Para proyectar, pensar, contemplar cosas importantes en la vida, ¿no? Problemas que nos rodean, de cómo solucionar, pero también qué es lo que esperamos de la vida, ¿no? Entonces, cuando somos niños, que tenemos todas estas inquietudes y pensar qué es lo que nos gustaría hacer y qué nos gustaría ser en la vida, pues necesitas de este espacio seguro. Y yo ese espacio seguro no lo encontraba en la casa, en todo lo que nos rodeaba, con tantos problemas que había en la sociedad, ¿no? Pero el cielo ofrecía ese espacio seguro, ¿no? De dejar la mirada, de cerrar los ojos, de estar maravillada con toda la belleza, pero además de encontrar ese espacio seguro y sin límite, ¿no? Porque cuando miras en el cielo nocturno es un poco cuando miras hacia el horizonte, ¿no? Te deja llevar en estos espacios un poco infinitos, que es un poco, pues, similar con la proyección de la vida, ¿no? Y entonces ofrece ese espacio de pensar qué es lo que queremos ser, ¿no? Y pensar, contemplar la vida, ¿no? La vida de que cuando tú vives en una situación de guerra civil, necesitas muchísimo contemplar la vida y realmente tomar la vida con cierta filosofía, que muchas veces pensamos que como niños, pues esa filosofía de la vida no está, pero realmente es algo que se va construyendo, ¿no? Se va construyendo como vamos creciendo, ¿no? Y bueno, pues el cielo nocturno ofrecía todo esto. Entonces yo ahí pues ya empecé a desarrollar esa curiosidad también de lo que es el universo y todo lo que veía. Y esto poco a poco se fue desarrollando cuando ya entré en las clases de física, que tenía un maestro maravilloso, súper dedicado a los estudiantes, a sus clases. Y además de realmente amar su profesión, ¿no? Y con mi maestro de física realmente fue un referente muy importante, ¿no? Fue como el primer referente de tener una persona referente que yo podía ver un poco relacionada con algo que me interesaba, ¿no? Y después de esto, pues ya empecé, cuando ya terminé la secundaria, tuve por primera vez oportunidad de visitar en Belgrado, en la capital, un pequeño observatorio público. Ahí me enteré de que hay un curso de astrónomo, como para astrónomos jóvenes, y que si lo pasas, pues puedes durante fines de semana estar en el observatorio abriendo la cúpula aula con un pequeño telescopio y entonces hablar al público. Y entonces pues yo me apunté al curso, empecé tenía 17 años, pues haciendo autostop de mi ciudad a Belgrado para ir al curso cada fin de semana. Lo pasé después en verano, después empecé a trabajar en el observatorio, después... Fueron como varios pasos, ¿no? Un proceso hasta que al final decidí estudiar astrofísica. También
3: o sea, existía la carrera de astrofísica.
2: Sí, ya. En Serbia existía ya, de hecho, en antigua Yugoslavia, como fue uno de los países que provenía del comunismo, después del socialismo, donde se ponía muchísimo enfoque en lo que son ciencias fundamentales, pues astrofísica existía como un departamento. Entonces nosotros...
1: Independiente, perdón, de la física, ¿no?
2: Sí, sí. O sea, yo cuando ya empecé a estudiar, ya existía la cátedra, el departamento de astronomía y astrofísica, además de la facultad de física. Ajá. Entonces podías hacer la carrera en astrofísica. Entonces yo hice mi carrera en astronomía, que era más enfocada en temas, en astronomía más relacionada con cálculos matemáticos, ¿no? Todo el tema de efemérides, posicionamiento, o sea, la mecánica celeste, etcétera, ¿no? Entonces sí, ya existía la carrera. Yo me apunté. También un factor importante fue de que sabía que hay muy poca gente que podría entrar, pero que había, como la carrera era bastante fuerte, de que había muchas posibilidades de que se consiguen las becas para hacer el doctorado después, ¿no? Entonces para mí fue realmente uno de los factores importantes también, porque yo tenía claro de que incluso antes de empezar la carrera, de que sí quería continuar con mis estudios y estaba también muy cansada de todo lo que pasaba en el país con toda la propaganda política, y realmente quería ver cómo es el mundo, ¿no? Del resto del mundo, que nunca... También me gustaría mencionar de que en aquella época no fue como hoy. Yugoslavia primero, después Serbia, cuando empezó toda la guerra civil, Serbia estaba bajo sanciones durante toda la guerra civil, y después todos los años mientras yo estaba ahí en el país estábamos en plenas sanciones. Significa que nada entraba, nada salía. En aquella época no teníamos acceso, empezaba el acceso al internet, yo no tenía computadora, no tenía móvil. Quiero decir que estar conectado con el resto del mundo fue mucho más complicado que hoy en día. Claro. Entonces uno dependía mucho de las noticias que venían las fuentes clásicas de información, la televisión, radio, pues era lo que había. Y entonces, claro, los medios de comunicación más libres, que no eran dominados por el partido político y por el gobierno, al principio eran totalmente sancionados, y después desarrollaba la guerra y iba pasando el tiempo, pues hubo cada vez más y más oposición, con lo cual hubo cada vez más y más una revolución por la parte de y una protesta, ¿no?, por la parte de toda la población civil. Muchísima represión también por la parte del gobierno. Pero bueno, podía uno obtener más información, pero no tenía nada que ver con realmente tener una visión real de lo que ha pasado.
1: Vivimos en otra época, desde luego, pero es verdad que muchas de las cosas que cuenta están reverberando hoy en día, ¿no? Estaban su eco bien fuerte, y el tema de la desinformación y la propaganda, sin duda, una tónica ahora mismo, ¿no?
2: Sí, exacto.
1: También respecto a lo que has dicho del espacio seguro, es que quiero rescatarlo de nuevo, porque es muy importante. Es muy importante ese espacio seguro. seguro que se identifica con la calma y con el infinito, ¿no? Y al final con el desarrollo personal, ¿no? Y a través de eso, de hacer lo que te gusta, que es otra cosa, ¿no? A través de ese brillo que tenemos cada uno y de intentar desarrollarlo, es como logramos esquivar lo que se pone en dicotomía, que es esa espiral de violencia e irritabilidad. Sí. Cuando estás en una situación como la que estás contando, lo fácil, la inercia, te lleva a la violencia y a la irritabilidad, ¿no? Sí. No tener tu espacio seguro, el vivir en una casa con mucha gente, el tener que luchar por algo de comida y por cosas que son básicas, lo fácil es llevarse, dejarse llevar, ¿no? Por esa situación y volverse más violento porque está justificado y todo el mundo es violento y todo a mi alrededor es violencia, ¿no? Sí. Y sin embargo, por lo que apostamos es por justo lo contrario, por mirar al infinito, ¿no?
2: Sí.
1: Eso es lo que...
2: Sí, sí, esto es totalmente verdad. Lo que pasa, claro, cuando tú estás en un país que pasa por una guerra civil, como he dicho, con tanto odio y tanta polarización y todo lo que conlleva, porque nadie puede ser la propia, el propio sistema te obliga de no ser neutral de alguna forma, ¿no? Uh-huh. Y como todo el mundo sufre, pues claro, al final son tantas, heridas, tanto daño que se hace a toda la población, además de toda la dificultad de sobrevivir y todo lo que conlleva, ¿no? Uh-huh. Pero realmente esto se convierte en una normalidad, porque cuando pasa un año y otro año y otro uh-huh. año y otro año, llega un momento en el que esta es la realidad que tenemos. Uno se acostumbra uh-huh. a lo que hay y el cuerpo humano y la mente humana aprende a vivir con lo que hay. De hecho, la capacidad de adaptación a las condiciones increíblemente difíciles de ser humano es impresionante. Vale. Realmente ser humano porque viene con la propia supervivencia, ¿no? Entonces, con la lucha de sobrevivir, ¿no? Entonces, lo que pasa mientras estás dentro, que es la única realidad que uno conoce, uh-huh. pues es muy difícil de darse cuenta de que eso no es normal, ¿no? Uh-huh. Porque realmente las cosas no normales se convierten en nuestra normalidad, uh-huh. ¿no? Y uno, pues, aprende a vivir con esto como se puede, con todas las consecuencias que esto puede crear, ¿no? Uh-huh. Yo realmente nunca, cuando dije al principio que nunca he entendido lo que realmente pasaba, yo desde que era pequeña realmente nunca caí en esa maquinaria de lavado de cerebro donde se presentaba uno como malo, otro como bueno, porque sí. de alguna forma esa, digamos, empatía hacia el sufrimiento humano, independientemente de qué color de piel, de qué religión, de qué grupo étnico, rasgos faciales uno es o cómo acaba su apellido, ¿no? Digo cómo acaba su apellido porque en Balcanes, pues como acaba tu apellido, sabemos de qué zona uno es, ¿no? Uh-huh. Nunca realmente desde que era pequeña caí en esto, posiblemente por la división que había en mi propia familia y por mucha mezcla que existía a mi alrededor. Como he dicho, nunca caí en esto de realmente llegar a justificar la guerra, con lo cual fue un sufrimiento interno porque vives condiciones que no entiendes y no entiendes por qué tiene que ser así, ¿no? Mm-hmm. Siendo una niña y por qué no puede ser de que hay otras formas de vivir y llevar los problemas mm-hmm. y diferencias, etc. Pero realmente cuando me di cuenta de lo no normal que todo es, fue cuando ya se firmó el acuerdo de paz después de los bombardeos y que por primera vez tuvimos posibilidad, se organizaron unos campamentos entre los estudiantes de Kosovo, entre los estudiantes musulmanes kosovarís y estudiantes ortodoxos serbios. Uh-huh. Y yo me apunté a estos campamentos. Estaba en aquella época en la universidad, principio de la universidad, y estuve en dos campamentos, 2 años, que se organizaron como en un espacio neutral en Macedonia. Uh-huh. Y esto fue una de las primeras experiencias donde yo ahora podía interactuar con los estudiantes, con la gente de mi misma edad y de intercambiar lo que hemos vivido y de realmente ver otro tipo de realidades, ¿no? Y esto fue sí, muy, muy importante para abrir los ojos hacia todo lo que ha sido la propaganda política, de cómo se representaba toda la guerra durante todos los años atrás. Y sí, fue una experiencia muy, muy importante.
1: Sí, sí. Claro.
3: Entonces, en el año 2005 tú terminas, te gradúas en Belgrado. Y luego empiezas la tesis en Canarias. Entonces, sí. El primer viaje a la África europea.
2: Sí.
3: ¿Cómo es cambiar eso de contexto cultural, político, también científico? Cuéntanos cómo estuvo
2: andando. Sí. Por... Canarias ha marcado muchísimo mi vida. Ha sido realmente una etapa muy importante en todo lo que has mencionado ya. Por una parte, de empezar a formarme en el campo de ciencia, de poder hacer el doctorado, continuar con mis estudios, obtener la beca, que si no ha sido así, si no ha sido por tener una beca que cubría todos los gastos, pues yo nunca hubiera podido continuar con mis estudios. Incluso la universidad, siempre me gusta mencionar de que, independientemente de que durante primaria, secundaria he sido una de las mejores estudiantes, si la carrera no ha sido gratis, de que había becas que yo no tenía que pagar nada, yo jamás hubiera podido estudiar. Más. Por esto yo siempre digo, claro, de que la educación

0: Claro.
1: Pues yo, gracias a esto, he podido estudiar. Y todo este esfuerzo de muchísima gente, generaciones anteriores que han luchado pero para que exista una educación gratis, ¿no? Y después lo mismo para hacer el doctorado en España, ¿no?
0: Claro.
1: Estoy llegando, para volver a la pregunta, llegando a Canarias, pues fue, por una parte, un cambio radical de la vida, de poder continuar estudiar y ya empezar a formarme como científica. Un cambio de vida radical de dejar un país, de mi país, después de todo lo que ha pasado. Yo tengo que admitir de que realmente cuando salí de Serbia yo estaba agotada. Estaba agotada no solamente por todo lo que ha pasado, sino también, bueno, pues esto de vivir fue una vida muy intensa, ¿no? Con todo lo que
0: Sí.
1: pasaba en la familia, todo lo que pasaba en la sociedad. Después, como había tantos problemas a nuestro alrededor, pues yo ya con 15 años empecé con mucho trabajo voluntario. Entonces empecé a trabajar pues en un orfanato que teníamos en mi ciudad, que en aquella época eran orfanatos de cientos de niños, sin ninguna atención. Se hacía lo que se podía, ¿no? Pero eran condiciones muy
0: Claro.
1: difíciles. Empecé a trabajar como voluntaria en el orfanato, en un centro de día. Formamos la primera asociación para los perros y para los animales en la calle, ¿no? Después con la gente sin techo. Entonces había muchísimo trabajo aparte de estudiar y entonces, claro, muchas cosas que al final te involucras, los problemas de la sociedad, pues te comprometes. Había mucho que hacer, poca gente, como siempre pasa con el activismo
0: Sigue habiendo
1: social,
0: mucho que
1: sigue
0: hacer y
1: siendo así, desafortunadamente, que tenemos siempre muchos problemas en la sociedad y muy poca gente comprometida con el activismo social, ¿no? Y entonces yo, cuando además salí de mi país, pues estaba harta de toda la propaganda política y necesitaba un respiro, ¿no? Llegué a Canarias, que ha sido todo un cambio radical. No se puede imaginar un cambio más drástico, ¿no? Porque llegué de toda mi vida en Yugoslavia antigua, llego de repente en una isla perdida en el Atlántico, totalmente aislada ya geográficamente y con todo lo que esto implica, con una paz infinita.
0: Vaya.
1: Y entonces, pues había, pues eso ha creado todo un espacio de contemplar la vida y pensar. Y de hecho, el trabajo duro vino cuando llegué a Canarias, porque por una parte tenía muchísimo que hacer por todo lo que ha sido el doctorado. Yo cuando llegué a Canarias estaba por detrás de todos mis compañeros del primer año,
0: Claro.
1: porque mis compañeros ya dominaban pues un montón de partes técnicas, sabían Linux, cómo programar en IDL. En aquella época se utilizaba mucho IDL. Tenían experiencia con un montón de herramientas, con Aira, muchas otras herramientas que se utilizan en astronomía, con la reducción de los datos, de manejar los datos, etcétera. Yo no tenía experiencia con nada de esto, entonces era de aprender todo lo que teníamos que aprender en los cursos de doctorado, además todo estaba en español, y además de
0: Aprender un
1: hacer todo,
0: idioma.
1: aprender el idioma, además estaba con una depresión por una nostalgia de dejar mi familia, de encontrarme sola, de integrarme en la sociedad, de poner ese esfuerzo, porque nadie tiene por qué quererte, tienes que mostrar a los demás quién eres. Y después, además, por primera vez de salir de Serbia, pues claro, yo me di cuenta de que lo que hemos vivido no es normal, ¿no? De que esa normalidad de la que hemos hablado antes, ¿no? De que cuando vives en circunstancias de la guerra, eso es la normalidad, se convierte en la normalidad porque no hay otra cosa,
0: Lo
1: ¿no?
0: creemos así, claro, en el
1: Claro,
0: momento en
1: pero
0: el que
1: claro,
0: todo.
1: de salir ahora, pues uno tiene que hacer el trabajo de decidir qué hacer ahora con toda la vida anterior, ¿no? Y claro, la guerra te marca de una forma que te guste o no te guste, pues claro, todos somos humanos y desarrollamos pues las consecuencias dentro de nosotros, y entonces uno tiene que hacerse la pregunta, por lo menos yo me hacía la pregunta. Pues yo ahora, ¿qué hago con todo esto, ¿no? ¿Qué hago yo ahora con estos

0: 20 años de mi vida, ¿no? De crecer en condiciones que hemos tenido y qué tipo de persona quiero ser, ¿no? Y bueno, creo que es una pregunta muy importante de hacer cuando sufrimos ciertas injusticias, algo que nos marca mucho, que no somos capaces de cambiar en la sociedad y que son experiencias difíciles. Pues, ¿qué queremos hacer con este? Porque desde luego nos crea, ¿cómo se dice? Shapes,
1: Nos moldea, ¿no?
0: remoldea, eso es, gracias, nos remoldea como personas y la cuestión es, pues, eso de hacer ahora ese trabajo interior de que con todo el pasado, ¿qué hacemos con esto? Y a partir de ahora, pues, ¿qué tipo de, cómo queremos ser como persona, ¿no? Porque podemos seguir con duelo, miedo, odio, justificar pues el daño que hemos sufrido o podemos aprovechar esto para cosas más positivas, ¿no? De aprender y de lo que hemos sufrido para que intentamos de que no ocurra, ¿no? En un futuro, ¿no? Sí.
2: Vamos con un poco de ciencia, ¿no? Ya que hemos llegado a la época en la que empiezas a hacer la tesis.
1: Ciencia dura, sí,
2: Sí,
1: dale duro.
2: vamos a hablar un poco de qué es lo que tú estudias en Canarias, qué datos usas, qué es lo que se sabía en ese momento. Vamos a intentar explicarlo de una manera que todo el mundo pueda entenderlo.
0: Pues yo llegué a Canarias para hacer mi tesis doctoral, en una época muy interesante para España, porque fue el momento cuando se construía Gran Tecán. Y de hecho, mi tesis, cuando salió la propuesta de tesis, la idea era utilizar los primeros datos de Gran Tecán y de Osiris, de uno de los instrumentos que se estaba desarrollando, para la tesis, con lo cual había mucha ilusión, muchas expectativas. Después las cosas no salieron como se esperaba, porque claro, como los retrasos en desarrollo de telescopios, desarrollo instrumental también son muy comunes en astronomía, pues al final tuvimos que un poco cambiar no el enfoque de la tesis, pero sobre todo los datos que hemos utilizado. Pero bueno, salió todo muy bien. En vez de datos de GTC, pues utilizamos también datos novedosos, pero en rayos X, porque en el mismo tiempo empezaron los primeros datos en rayos X con Chandra y con XMM, y entonces pues fue también una época muy interesante. Entonces mi tesis se centraba en estudiar las propiedades de galaxias activas, que son galaxias más luminosas que tenemos en el universo y por lo tanto muy importantes para estudiar la evolución de galaxias. Como son galaxias más luminosas, significa que son galaxias más lejanas que podemos observar. Y con esto, pues podemos utilizar estas galaxias activas para estudiar sus propiedades físicas cuando el universo era más joven y en día de hoy, y así estudiar la evolución de galaxias activas y galaxias en general y el universo en general también.
1: Pregunta rápida.
0: Sí,
1: Galaxias
0: dime.
1: activas, hay galaxias pasivas, hay
0: Bueno,
1: galaxias que les guste las
0: sí,
1: dos
0: cuando
1: posiciones.
0: hablamos de la actividad nuclear, es una fase en la evolución galáctica, es una fase por la que pueden pasar galaxias, no todas galaxias pasan por esa fase de actividad nuclear, pero básicamente es una fase en la que el agujero negro supermasivo que tenemos básicamente en el centro de todas las galaxias, puede tener mucha más acreción. El material que cae en el agujero negro supermasivo, y durante ese proceso de acreción, pues emite una cantidad muy grande de energía.
1: Chorrazos de
0: Entonces,
1: energía, que es lo que tú detectas
0: sí,
1: en
0: que se
1: rayos X, ¿no? Que
0: puede
1: es parte de esa
0: detectar
1: energía.
0: a lo largo de todo el espectro electromagnético, desde las altas energías en rayos X, rayos gamma, hasta las energías muy bajas, como en infrarrojo lejano o en radio, ¿no? Y entonces, como he dicho, son objetos muy particulares porque justamente son muy brillantes, no solamente en el rango óptico, en el que nuestro ojo puede ver y la luz óptica que podemos detectar con nuestro ojo y con los telescopios ópticos, sino además en todas otras longitudes de onda. Y como he dicho, esa actividad nuclear no ocurre a lo largo de toda la vida de una galaxia, sino que se puede activar en ciertas épocas. ¿Cuándo y cómo? Es todavía una de las preguntas abiertas que estamos estudiando. Entonces, durante mi tesis, pues lo que queríamos hacer y entender, teniendo una muestra de galaxias activas y utilizando datos en rayos X que nos pueden dar una información más de la parte central de la galaxia, de lo que es un, núcleo activo, y después, utilizando datos en el óptico, que nos da la información sobre la galaxia anfitriona, toda la componente estelar que tenemos en la galaxia y como, por ejemplo, lo que es la estructura de propia galaxia, pues cuál es la conexión entre los dos, ¿no? Combinando los datos. Y bueno, ahí hemos trabajado con dos cartografiados en aquella época, dos cartografiados que eran unos de los más grandes que había, y como he dicho, utilizando pues los primeros datos en rayos X, primero de Chandra, después de XMM, y los datos ópticos de distintos telescopios que teníamos en
2: Canarias.
0: En Canarias, sí. En concreto, con William Herschel. Y bueno, fue una tesis que fue bastante interesante y que desde luego a mí me proporcionó un conocimiento y una experiencia amplia para después poder extenderlo a otros campos.
2: Claro, entonces digamos que fue una de las primeras veces, ¿no?, en la que se hace un estudio de este tipo de galaxias activas con una muestra suficientemente grande, ¿no? Que
0: sí.
2: Se pueda encontrar la relación que hay entre esos agujeros negros activos y la morfología, ¿no? La estructura,
0: sí,
2: que tienen las galaxias que albergan estos.
0: Sí, fue uno de los, no fue el único trabajo que se hacía, porque claro, como fueron los primeros datos de rayos X, pues había varios grupos que utilizaban en Europa, Estados Unidos sobre todo, pero sí fue uno de los de estos primeros trabajos donde podíamos hacer los primeros estudios más detallados de conexión entre las propiedades de las galaxias anfitrionas y el núcleo activo de galaxias.
2: Y así como conclusión que los oyentes puedan llevarse a casa, ¿qué tipo de galaxias prefieren los agujeros negros activos? ¿Tienen alguna preferencia por...?
0: Sí, bueno, en aquella época lo que ya vimos es que las galaxias activas suelen tener los bulbos, o sea, la parte central de una galaxia mucho más masivos, que también residen en las galaxias más masivas que las galaxias que no tienen el núcleo activo. Sí. Entonces, lo que son galaxias dominadas por bulbos, donde el bulbo es más dominante que el disco de una galaxia, suelen ser galaxias que tienen más AGN. Y eso ahora está confirmado, ¿no? Ahora tenemos las muestras mucho más grandes a distintos tiempos cósmicos y esto está más demostrado. Incluso cuando se va a las épocas más tempranas en el universo, donde la mayoría de las galaxias son galaxias espirales que tienen un disco potente, aún así las galaxias que son activas suelen estar en galaxias más masivas, ¿no? Y también que tienen bulbos más dominantes.
2: Muy bien, luego seguiremos ahondando un poco más en la ciencia para ver qué es lo que sabemos ahora en la actualidad,
0: sí,
2: después de todo el tiempo que ha pasado.
1: En la ciencia dura, pero vamos a
2: sí,
1: buscar un poco, a ahondar en la ciencia social, ¿no?
2: En la ciencia social, efectivamente.
1: Justamente, ya estando allí en Canarias, parece que hiciste también algún otro voluntariado, ¿no? Acabamos de descubrir que no era para nada el primero, pero sí que fue Canarias quizá el primer contacto ya con África, ¿no? Tierra africana, aunque europea, ¿no?
0: Sí.
1: Pero ya empezaste, ¿no?, con contactos más estrechos con la tierra africana con la que te has ligado tanto, ¿no?, a lo largo de tu carrera.
0: Sí, Sí. De hecho, yo cuando llegué a Canarias, fue algo que yo tenía claro. No fue una decisión que se desarrolló ahí, fue una decisión que, o sea, digamos, ¿cómo se dice? Que no me sale la palabra, como una inquietud, sí, una inquietud que yo tenía desde incluso cuando estaba en antigua Yugoslavia, que quería realmente trabajar en África, hacer el voluntariado, e incluso durante la facultad. Estaba mirando, buscando las posibilidades de voluntariado, pero era imposible. En aquella época, pues no había tantos programas de voluntariado donde había, pero tenías que cubrir los gastos de viaje como mínimo, ¿no? No había financiación para que tú igual podrían alojarte en los sitios donde se hacía el voluntariado, pero como mínimo tenía que uno que pagar billetes de avión, visado y todos los estando en antigua Yugoslavia era absolutamente imposible. Entonces, cuando llegué a Canarias, como por primera vez tenía mi beca. Pues los primeros meses empecé a ahorrar el dinero para devolver la deuda en Serbia, que tenía que prestar el dinero para poder comprar billetes de avión y cubrir los gastos de visado, etcétera, para llegar a Canarias, para empezar. Y entonces durante primeros meses estaba ahorrando el dinero para devolver el dinero a mi familia en Serbia y después para también mantener mi familia, porque yo cuando empecé la carrera en Canarias con mi doctorado éramos realmente cuatro miembros. Yo estaba en Canarias, pero después tenía que mantener mi familia en Serbia, mi madre estaba sin trabajo, mi tío, mi tía, la situación era muy complicada, entonces había que realmente economizar muy bien la beca de doctorado, ¿no?
1: Vale.
0: Pero también podía permitir de con cada mes ahorrar un poco de dinero y de empezar a mirar las posibilidades de voluntariado. Y después del primer año, pues conseguí desplazarme a Tanzania, a Kenia, y fueron los primeros trabajos de voluntariado que he hecho, que fueron muy importantes porque, claro, yo antes tenía esa conexión con el continente africano desde que era pequeña, que tenía África como un continente que traía muchísima curiosidad, ¿no? Quería realmente, por una parte, descubrir lo que África, el continente africano es, con toda la diversidad que tiene. Y por otro lado, también participar en lo que era la lucha ahí de día a día, ¿no? Y lo que eran las dificultades de vida día a día. Y realmente llegando a Tanzania, Kenia, estamos hablando de hace ya más de 20 años. El primer trabajo que yo he hecho fue en una zona de Tanzania, en el norte de Tanzania, en Lago Victoria. No sé si habéis visto la película Pesadilla de Darwin, que es muy antigua, pues es una película que si no la veis es muy antigua. Salió de hecho muy poco después de mi vuelta de Tanzania y realmente lo que la película cuenta es la pura realidad que existía en la zona de Mwanza en aquella época. Yo trabajé en unos pueblos alrededor de Mwanza, en tres orfanatos, con los niños de la calle en la misma ciudad y después en los pueblos que estaban en la costa del lago Victoria, donde se sacaba toda la tilapia, todo el pescado. La gente dependía de restos, de comer la cabeza, la cola y lo demás, todos los filetes se mandaban, se exportaban. Fuera de Tanzania y bueno, pues fue una época muy complicada, ¿no? Tanzania, la vida ha cambiado muchísimo, ha mejorado mucho, han mejorado mucho las condiciones en también zonas remotas rurales, pero en aquella época fue bastante duro. Entonces yo cuando volví de ahí a Canarias, realmente tuve que luchar mucho conmigo misma y de hacer una decisión, qué quiero hacer en mi vida, ¿no? Y estaba a punto de dejar mi doctorado, porque en aquella época nadie hablaba yo estaba en el IAC, es un centro, en aquella época era el centro de investigación más grande en astrofísica en toda España, uno de los más grandes en el mundo en general, con muchísimos investigadores, pero no había tanta conciencia y conversación sobre cómo con astronomía.
2: Lo que pasa en el resto del mundo, ¿no?
0: Lo que pasa en el resto del mundo, pero también cómo con una ciencia como astrofísica nosotros podemos contribuir a la sociedad y a una lucha social, ¿no? Porque yo siempre tenía esa línea de activismo social. Creo que eso es por vida, ¿no? Un compromiso con la sociedad, pero después me gusta la ciencia. Entonces, de cómo compaginar las dos cosas, realmente fue todo un viaje, ¿no? Fue un camino, un viaje que he ido un poco, por una parte, descubriendo cómo he podido por mi cuenta, después en este viaje, pues conociendo cada vez más y más gente y al final, pues claro, conoces cada vez más y más gente que comparten las mismas inquietudes, la misma visión del mundo, la misma, digamos, sensibilidad respecto a la sociedad.
1: La misma normalidad, se puede incluso decir. Creemos
0: sí,
1: que es normal,
0: ¿no? Hay muchas normalidades, ¿no? En la vida, en el mundo. Entonces, pues sí, de alguna forma de compartir la misma normalidad o lo que nos gustaría que sea la normalidad.
1: Claro, ¿no? Ojalá crearla, ¿no? Si todos creemos que eso es lo normal, que lo normal es ayudar al otro, va a ser una realidad, ¿no? Va a ser lo normal.
0: Exactamente, sí, sí. Debe ser la normalidad, ¿no? De ayudar, de no olvidarnos de la sociedad y de que formamos parte de esta sociedad y de que cómo nosotros vamos a ser depende de cómo es la sociedad, de que es una conexión que no se puede evitar, ¿no? El mundo en el que estamos viviendo hoy en día, cada vez escuchamos más yo y vivimos más este individualismo que se mete en absolutamente todo, pero realmente es importante de no olvidar de que solos no somos nada, ¿no? Así y que es. Formamos parte de una sociedad, sí.
2: Entonces, estás a punto de dejar el doctorado, pero no lo dejas.
0: Pues sí, continúa. Estaba a punto de dejar el doctorado porque, claro, toda la experiencia durante casi 3 meses en Tanzania a mí me marcó mucho. Yo ahí totalmente me reconocí a mí misma de lo que yo quiero hacer, cómo la educación transformó mi vida, pues yo realmente quería trabajar en educación, en donde las necesidades todavía son grandes, donde los niños, yo los orfanatos donde estaba trabajando, los niños no tenían el acceso a no podían ir a la escuela porque no había posibilidades de ir a la escuela. Entonces, la educación que se proporcionaba dentro del orfanato por la gente que estaba, pues era lo que los niños recibían, ¿no? Entonces, pues vas a un extremo, ¿no? Vas a un extremo donde te encuentras con necesidades muy grandes y entonces ahora, de repente, regreso a Canarias, a totalmente otro mundo, ¿no? Y a mi tesis doctoral, la que ocupa o debe ocupar toda mi mente y mi tiempo, etcétera, pero ya con un conflicto mental y un conflicto emocional y un conflicto interior, ¿no? De qué es importante, cuál es el propósito de la vida, qué es lo que en la vida que tenemos, qué es lo que debemos hacer, ¿no? Y entonces, claro, yo me volví a mi doctorado a estudiar la correlación entre la luminosidad en rayos X y la masa del agujero negro, pero como nadie a mi alrededor, yo estaba en primer año del doctorado, estaba introduciéndome al mundo de ciencia, como nadie a mi alrededor estaba ahí para decir, pues aunque tú estás estudiando esto, en un futuro vas a poder contribuir a la sociedad, aunque ahora no lo veas. Pues claro, yo estaba realmente perdida y tenía pues ese conflicto interior que fue real y muy intenso, ¿no? No dejé el doctorado solamente por el compromiso y porque había tanta gente que pusieron, digamos, su confianza y ilusión en mí. Primero por mi familia, para no decepcionarles. Segundo, por mi grupo de investigación, por mis directores de tesis, por mi grupo de investigación, por el IAC, por conseguir una beca, que si yo ahora lo dejo, pues una beca se pierde, que pues, para no decepcionar toda la gente y de no, digamos, dejar que se pierda, pues yo dije, vale, pues voy a terminar el doctorado, ya que tanta gente confiaba en mí, pero una vez que termino el doctorado, pues voy a buscar el trabajo en África, ¿no? Para poder compaginar la ciencia con el trabajo social, ¿no?
1: Y así fue, ¿no? Terminaste el doctorado.
0: Así fue. En aquella época, Sudáfrica era el único país, eso fue en 2010, en el que yo podía encontrar el trabajo, conseguir el trabajo como astrónoma profesional. Y me fui a Sudáfrica. Me fui a una de las universidades que el departamento de astronomía estaba en desarrollo, con lo cual encajaba muy bien en la línea de lo que yo quería, de poder contribuir al desarrollo de ciencia, de un campo nuevo en una universidad que empezaba, de poder dar clases a los estudiantes, y además pues empecé con todo el trabajo en la sociedad, o sea, social, con los niños de la calle, con en un orfanato también que estaba enfrente de mi casa, que fue un poco por lo que he buscado también el sitio donde quedarme. Y bueno, pues sí, así un poco fue. Sí,
2: porque, claro, Sudáfrica, a veces pensamos en África como un ente homogéneo.
1: Justo pensaba.
2: Más lejos de la realidad, ¿no? ¿Por qué Sudáfrica es diferente?
1: ¿Tiene algo que ver con Kenia y Tanzania?
2: De otros países de África. Que has estado.
0: Pero te refieres en aquella época, porque sí. Sudáfrica fue el único país donde yo...
2: Bueno, en general me refería, ¿no?
1: Que tenemos la concepción de que África es un todo, ¿no? Como un solo ente.
0: Entiendo lo,
1: ¿no?
0: Que... Sí, sí, no. Mientras que... África es un auténtico universo, es un océano, es tan diverso, tan grande y claro... muchísimas veces se simplifica todo, ¿no? Diciendo África en general, lo mismo que pasa con Europa, ¿no? Europa también es muy diversa, no tanto como el continente africano,
1: más
0: porque son menos,
1: es.
0: Sí, sí, pero porque son menos países más pequeños, etcétera, por en la existencia de una europea también, que muchas cosas se han homogenizado, pero sí, sí, desde luego, continente africano, para mí yo siempre digo que y de hecho, de alguna forma, esa pasión por continente africano y la pasión por astrofísica realmente son muy similares, porque para mí los dos son como libros sin fin, ¿no? Donde pues la vida que tenemos no nos basta para realmente entender, ¿no? Y esa curiosidad que se abre, ¿no? Para aprender, entender, pues sí, yo creo que el continente africano para mí es fascinante por toda la diversidad que tiene a nivel antropológico, a nivel de humanidad, ¿no? De con tantos grupos étnicos, todas las diferencias, incluso dentro de un solo país, ¿no? Como en Etiopía, que tenemos más de 100 grupos étnicos, o Camerún, donde tenemos más de 300, Nigeria, que también hay entre 200 y 400 grupos étnicos. Son diversidades increíbles, ¿no?
1: Dentro de esas diversidades, también quiero poner un poco el acento en el tema del lenguaje, que es algo que a mí siempre... lo he creído como una limitación a la hora de eso, de mis deseos también de pasar por África de alguna manera, ¿no? Mientras que aquí eso es bastante homogéneo en la Unión Europea, incluso tienes pues una lengua un poco más vehicular y compartida. En África hay un montón, ¿no?, de lenguas.
0: Sí, claro. Sabiendo inglés, francés, por toda la historia del continente africano, facilita mucho la vida a la hora de comunicarse, porque muchísima gente habla... o inglés si vas a los países que tienen más contacto con Reino Unido, o francés si vas a la parte más occidental, ¿no?, de África y a Maghreb también. Entonces, esto ya facilita, pero por otro lado también se aprende mucho comunicar de otra forma que no es solo lenguaje de hablar, ¿no? De lo que es el idioma, ¿no? de comunicación tiene muchísimas formas de hay muchas formas de hablar. Mm. Y esto se nota sobre todo con los niños, ¿no? Con los niños, yo cuando fui a Tanzania la primera vez y después también los orfanatos con los niños de la calle con los que trabajé en Ruanda, en Ghana, en Sudáfrica. En Sudáfrica, claro, con el inglés fue mucho más fácil, pero por ejemplo en Ruanda, en Ghana y después muchas partes de Etiopía, pues claro, los niños no comunican en inglés o en francés, y entonces pues tienes que buscar otra forma de comunicarse, y uno puede, o sea, hay muchas formas, muchas veces,
1: es.
0: Sobre todo con los niños, puede mostrar un cariño, ¿no? A través de tu cara, sonrisa, tocar, dar un abrazo, pues
1: conecta, no hace falta hablar, ¿no? Para
0: conecta
1: entender
0: mucho con la gente. Después, claro, para dar clases es otra cosa, ¿no? Porque ahí sí que ya pues tiene que existir una forma de que existe un idioma, ¿no? Que nos podemos comunicar. Yo conseguí aprender un poco swahili cuando estaba durante 3 meses en Tanzania y Kenia, ahora se me olvidó bastante, y después en Etiopía durante ya más de 10 años, pues sí, aprendí amárico. Mi amárico es muy malo, pero me puedo manejar, puedo comunicarme por lo menos para una comunicación ordinaria, no tengo ningún problema, ¿no? Y incluso para un poco enseñar, pero claro, no puedo dar clases en la universidad, ¿no? Para en amárico.
1: En amárico.
2: Sí. Tú vuelves. Vienes por primera vez a España peninsular, al reino de Granada.
0: Sí.
2: ¿Por qué de Tenerife Granada? Pasas aquí 6 años, pero sigues teniendo contacto con África.
0: Sí.
2: Cuéntanos un poco de tu época.
0: Sí.
2: Por aquí.
0: Bueno, pues mi idea inicial cuando me fui de Canarias a Sudáfrica fue de quedarme por lo menos 2-3 años. Pero bueno, no todo estaba como yo lo planificaba. En el primer año pues pasé por una experiencia bastante difícil, que sufrí una violencia de género, y esto fue, fue todo un proceso de recuperación, de salir de todo el estrés postraumático, es todo un proceso que en mi caso duró casi 3 años, ¿no? De volver de alguna forma a ser yo, ¿no? Y de volver a tener confianza en mí misma, en la gente, en hombres, etcétera, ¿no? Entonces, en ese proceso, cuando pasé por todo el ataque, mi grupo en Canarias, donde con el que estaba haciendo el doctorado, pues me ofrecieron un contrato de volver, de recuperarme, y una vez que estoy recuperada de un poco decidir qué es lo que quiero hacer, ¿no? Fue un momento delicado porque yo estaba recién salida del hospital, no tenía nada claro qué pasa, lo que va a pasar. Incluso antes del ataque la vida en Sudáfrica no fue fácil, porque hay muchísima violencia que pasa, sobre todo hacia mujeres, y entonces, claro, pues de un día a otro te vas encontrando con tu ánimo que va subiendo, bajando, ¿no? Un día veo que puedo hacer lo que realmente quería, y entonces estoy súper contenta. El día siguiente escuchas noticias que te echan para atrás por temas de seguridad, y así fue, ¿no? Entonces, cuando ya me pasó a mí misma, toda la experiencia, pues claro, recién salida del hospital, estaba súper medicada, mi grupo me ofreció el contrato, y fue como pasan con los contratos en España, que dice, pues hay un contrato ahora, lo coges o no, ¿no? Pues yo, de no tener la cabeza clara y de estar todavía con todo el estrés postraumático y medicada, pues dije que sí. Y aparte que ya, claro, mi pareja estaba en España, ya no tenía apoyo de mi pareja de quedarme ahí, no tenía apoyo de nadie realmente, y entonces pues claro, me encontré en una situación bastante vulnerable, con lo cual decidí volver a España, aceptar el contrato, decidí quedarme un año y durante ese año recuperarme y de buscar otras posibilidades en África de trabajo. como el contrato en Canarias pues tomaba tiempo, yo volví a Granada porque mi pareja estaba en Granada. Y durante ese tiempo, en el IA, pues conocí mi grupo de AGNs, me ofrecieron el contrato, lo acepté. Después del primer contrato vino otro contrato y así al final me quedé 6 años. Durante este tiempo, pues yo empecé, después de un año me fui a Ruanda. Esto fue una experiencia muy importante porque yo sabía que tengo que volver a África cuanto antes, porque si no uno se queda con la frustración y entonces dices, pues... Y entonces después del primer año, pues volví a Ruanda, me fui a Ruanda por primera vez, empecé a colaborar ahí con la universidad, con mi compañero Phineas Nkundabakura, que fue el primer astrónomo que acabó de terminar su tesis doctoral en Sudáfrica, volvió a Ruanda, necesitaba muchísimo apoyo y entonces ahí encontramos pues todo una sintonía, ¿no?, de lo que él quería hacer, lo que era mi pasión también, y empezamos a formar los primeros estudiantes. Esto se trasladó a Uganda, con lo cual las colaboraciones empezaron con Ruanda-Uganda. Después empecé con NACE, con Network for Astronomy School Education, que conocí a Rosa, María Ross, que empezó con todo el proyecto en 2009.
2: ¿Cuál es este proyecto? ¿Nos puedes decir un poco de qué va?
0: ¿NACE? Pues NACE está enfocado a formar maestros de secundarias. Enseñando a los maestros lo que es astronomía, pero sobre todo cómo enseñar astronomía y utilizar astronomía para mostrar una metodología donde se pueden construir los experimentos sin ninguna financiación. Entonces nosotros todos los experimentos que hacemos los construimos con materiales reciclados, materiales que tenemos en nuestra casa o que necesitas invertir muy, muy poco dinero, ¿no? De comprar harina, de comprar bombillas, de comprar cosas básicas de esto que se encuentran en casa y de construir experimentos que pueden mostrar distintas leyes en física y astrofísica. Y esto está pensado sobre todo para las escuelas que no tienen financiación, que no tienen laboratorios. Y entonces con Rosa empezamos con primeros cursos de NACE en África. Primero en Ghana, después en Kenia, después en Ghana otra vez. Y ya después de esto yo me instalé en Etiopía y yo ya después hicimos un montón de cursos más. Yo por mi parte, cada vez que iba en algún país, pues intentábamos organizarlo, y después Rosa hizo también por su parte y por parte de ya compañeros que pasaron por NACE, empezaron a organizarlo. Organizar cursos por su cuenta, y entonces ahora NACE tiene pues casi 500 cursos que se han dado en todo el mundo. En todo el mundo se ha hecho muchísimo trabajo desde 2009, sí. Vale. Sobre todo por Rosa y por Beatriz, otra compañera que está en Argentina, sí.
1: Qué buena red, qué buen trabajo, la verdad. Bueno, y luego Etiopía, ¿no? Es donde pasaste gran parte del tiempo, ¿no? Y ha invertido gran energía ahí.
0: Sí, y luego Etiopía, que ha sido todo un capítulo de mi vida, un capítulo muy importante. Sí.
2: ¿Por qué eliges Etiopía? ¿Y por qué Etiopía es tan diferente al resto de África? Todo el mundo cuenta, ¿no? Como que hay quizá otro universo aún más dentro de...
0: Sí. Bueno, yo diría que yo no he elegido Etiopía, Etiopía me ha elegido a mí de alguna forma, porque yo sí que ya tenía claro que con los años que estaba aquí en Granada, yo ya quería buscar un trabajo en África. Entonces, en 2015, pues yo recibí una invitación de Etiopía, recibí un correo electrónico del futuro director, bueno, en aquel momento del director del observatorio que estaba en preparación, y se planificaba abrir el primer centro de ciencias espaciales y tecnología en Etiopía por la parte del ministerio y del gobierno etíope, y no tenían expertos. En aquella época había solo dos astrónomos. poca gente en lo que fue física espacial, geodesia espacial y observaciones de la Tierra. Y el instituto, el primer instituto, empezó en esos cuatro campos. Entonces éramos 5 personas con el doctorado.
2: Esto era el año 2016, ¿no?
0: No, esto fue en 2015. En 2015 yo recibí la invitación. Entonces, bueno, pues yo dije, vale, voy a, no acepté el trabajo directamente porque no sabía cómo es Etiopía. Y entonces acordamos de yo ir, pasar 2 meses ahí, ayudar con primeros estudiantes de doctorado que estaban empezando. Uh-huh. Y de ver un poco, pues... si lo aceptó, ¿no? Hmm. Y después de estos 2 meses, pues yo decidí ya de aceptar el trabajo. Hmm. Me quedé en Granada otro año porque no quería dejar mi grupo aquí. Estábamos en mitad de un proyecto que yo quería terminar. Y entonces durante un año, pues yo iba a Etiopía cada 3-4 meses, pasaba una estancia, ya empecé a supervisar los primeros estudiantes de doctorado, de apoyar con las clases. Y en 2016 ya me fui a instalar a modo completo, ¿no? Uh-huh. Aquí con el instituto, bueno, pues dejé todo, dejé mi trabajo en el IA, dejé mi pareja, dejé pues mi vida cómoda en España, todo el apoyo que tenía de mi familia, porque realmente para mi familia fue totalmente incomprensible e inaceptable. Vale. Y también, bueno, pues ahora, claro, ahora hay mucha más astronomía en África, hay muchas más posibilidades, se ha hecho muchísimo trabajo, hay más conciencia, pero hace más de 10 años la gente te veía como una oveja negra y decir, pero tú qué vas a hacer en Etiopía, que te vas a Etiopía, que dejas todo. Y claro, yo todavía era una investigadora joven, ¿no? Uh-huh. Pero bueno, fue un capítulo muy importante de mi vida, que, bueno, un capítulo nada fácil, pero justamente porque no ha sido fácil, ha sido un aprendizaje por vida, ¿no? Que para mí, a la pregunta que tú dijiste, ¿por qué Etiopía? Entonces, en realidad, de verdad, de alguna forma Etiopía, yo no di ninguna prioridad a Etiopía en aquel momento porque no conocía Etiopía, no sabía, sabía muy poco de Etiopía en realidad. Pero esto durante el primer año pues empecé a aprender mucho más, y realmente con la primera visita pues ya me enamoré del país, porque es un país en muchísimos aspectos realmente único en el mundo en el que estamos viviendo. Es un país muy antiguo, es un país que tiene muchísima diversidad, de lo que hablábamos antes, más de 100 grupos étnicos, más de 80 idiomas. Mm-hmm. Es el país muy montañoso, casi 60-70% de todas las montañas del continente africano están en Etiopía.
1: Wow.
0: Y entonces, ¿por qué digo esto? Digo esto porque eso implica toda una dificultad de moverse, de infraestructura, con lo cual hay muchísimos grupos étnicos que están muy aislados, y 80% de población etíope, que es el segundo país más poblado de todo el continente africano, ahora son más de 140 millones de habitantes, pues o sea, 80% viven todavía en zonas remotas rurales. Uh-huh. Eso conlleva muchísimas dificultades. Por otro lado, forma parte de ese patrimonio único, porque la gente vive su cultura, tradición, religión y todo lo demás de forma muy auténtica, como lo han vivido durante siglos atrás, ¿no? Uh-huh. Y entonces Etiopía es un país que ofrece muchísimo por aprender. Además, tiene una historia muy compleja. Además, pues esto con tantos idiomas, que cuando te vas de un sitio para otro es como cambiar de un país a otro. Pero tienes que realmente entender muy bien cómo funciona el país. Y después son, además, pues desafortunadamente muchas cosas, muchas necesidades, mucho apoyo que hace falta, que para mí fue uno de los factores importantes de decir que sí, porque veía que realmente el tiempo en la vida que yo quiero dedicar, pues no hay mejor sitio, bueno, hay mejor, no, no mejor, pero quiero decir que es uno de los sitios donde realmente hace falta dedicar el tiempo, esfuerzo, estar a tiempo completo, porque hay muchas necesidades, con lo cual hay mucho que se puede hacer. Y es lo que yo realmente quería, ¿no? Y de tener esa oportunidad de que se abría el primer centro de investigación. En aquella época, Etiopía tenía esa visión que yo compartía totalmente, de que a través de ciencia y a través de educación y tecnología realmente el país puede salir de pobreza y de salir de ser low income, ser middle income o low middle income dentro de 10 años, etcétera. Eso, por supuesto, ha cambiado mucho cuando vino la guerra en 2020, pero sí existía esa visión cuando yo me fui. Y yo, con todos los trabajos que he hecho en África, para mí siempre ha sido fundamental y siempre ha sido, digamos, la filosofía que he seguido hasta ahora, de no trabajar para ningún, digamos, ninguna organización internacional, sino que quería con mi trabajo apoyar las iniciativas locales, porque pienso que desde fuera pues podemos ayudar mucho, apoyar con lo que hace falta, compartir nuestro conocimiento, experiencia, etcétera, pero las iniciativas tienen que venir de dentro, ¿no? Porque, claro, bueno, tiene que ese aspecto de apoyar con algo que la gente local quiere es muy importante, con toda la complejidad que significa, que implica lo que la gente local quiere, porque sabemos que gente local es tanta como el número de gente que hay y que no todo el mundo comparte la misma visión, etcétera, ¿no?
1: Claro.
0: Pero quiero decir, de poder contribuir a un proyecto del propio gobierno de Etiopía, del ministerio, de mis compañeros, todos etíopes, porque yo cuando me fui para allá era la única extranjera. Había un otro profesor ruso que se quedó unos meses cuando yo llegué, después volvió a Rusia. Y claro, pues compartir, o sea, apoyar esa visión nacional que había y apoyar a mis compañeros en la visión que tenían, pues fue una cosa muy, muy importante.
2: Claro, es difícil, ¿no? Porque tú llegas también con tus propias ideas, con tu concepción de lo que debe ser la ciencia, pero claro, la realidad del país es la que es, ellos tendrán su propia visión, entonces, ¿cómo se conjugan?
0: Bueno, pues fue todo un viaje de aprendizaje que no fue para nada fácil, sobre todo el primer año, porque claro, el primer año, yo cuando llegué a Etiopía, es un país muy particular comparando con lo que tenemos aquí, por ejemplo, ¿no? Ahora me refiero, no toda la diversidad, diferencias culturales, idioma, etcétera, sino además lo que es un sistema político y lo que es la estructura de toda la sociedad. La estructura de toda la sociedad etíope es totalmente piramidal. Tienes una persona, todas decisiones. Y esto vale en todos niveles. Pues si es a nivel del país, pues el primer ministro. Si es a nivel de centro de investigación donde yo trabajaba, pues el director general. Y entonces, bueno, pues eso conlleva, pues, de que te tienes que, cuando vienes de un sistema que no es así, que aunque el sistema español puede estar centralizado, pero no tiene nada que ver con lo que me encontré yo cuando me fui de España a Etiopía, ¿no? Además, yo me fui a Etiopía ya no solamente como una estudiante o como una postdoc, sino me fui a Etiopía donde la gente esperaba de mí, pues tenía una responsabilidad, ¿no? Porque con la propia contratación, pues yo tenía que dar primeras clases, formar los primeros estudiantes, participar en desarrollo institucional, empezar a trabajar en los primeros planes estratégicos, todo lo que hacía falta, empezar a mover el observatorio, todo lo que había que hacer porque no había más gente. Yo cuando llegué éramos menos de 20 personas, solo 5 personas con el doctorado, uno en cada departamento. Yo estaba la única para el departamento de astronomía, y entonces pues te toca hacer de todo. Y claro, siendo además extranjera, la única persona blanca. Existe un rechazo hacia gente extranjera en Etiopía, como existe en toda África,
1: por lo que sea,
0: de la colonización, por toda la historia, por todo lo que la gente ha sufrido, etc. Existe una desconfianza, que claro, yo llego ahí y tengo que ganarme la confianza. No es una cosa que viene de un día para otro, ¿no? Tenemos que aprender, pues el primer año fue todo esto, ¿no? De encontrarme sola con, además, la única mujer, la más joven de todos mis compañeros que tenían el doctorado. O sea, tienes que buscar la forma de que tu voz tenga peso, de que ganas respeto, de que la gente, de que ganas la confianza de gente. Porque no viene de un día para otro, no viene con contratos, sino viene con muchísimo trabajo y, y bueno, de construir todo ese espacio, relaciones con el tiempo, ¿no? Y de aprender, mucho de aprender, de tener la mente muy abierta, de aprender y de tener, desde luego, un objetivo claro, una estrella clara, una estrella como guiada, ¿no? Que dice, vale, pues yo estoy aquí porque profundamente creo de que a través de educación ciencia podemos mejorar las condiciones y que esto está por encima de las dificultades que yo podía sufrir de día a día en mi propia vida de día a día, ¿no? Pues tienes que poner esto por encima porque si no, no sobrevives, si no, pues te vuelves.
1: Y es que las dificultades no han sido pocas, ¿no? Otra de las cosas que has dicho es que te volviste a encontrar con la guerra en Etiopía, ¿no?
0: Sí, esta fue la parte muy, muy dolorosa. Fue por primera vez después de todo lo que pasó en Yugoslavia, en la que yo me encontraba en un país viviendo donde empezaba otra vez una guerra civil. Y fue muy, muy doloroso, sí, fue muy doloroso. Fueron años de otra vez caer en todo el tema de la ansiedad, de por lo que puede pasar. Fue imposible evitar de que esa nueva situación abre todas las huellas, que todas las heridas, ¿no? De que existían del pasado. Todo el miedo de lo que va a pasar, de qué pasará con Etiopía, de cómo se va a ir desarrollando la guerra, además de reconocer los patrones, ¿no? Porque eso era exactamente lo mismo. Los mismos discursos políticos, la misma forma de justificar la guerra, de que la gente, mis propios compañeros, estudiantes, de un día para otro, justifican la guerra y ven la guerra como la única solución, ¿no? Todo este proceso de preparación, de tensiones que han ido aumentando,
1: el odio
0: que se creaba, etcétera. Entonces sí, fue muy, muy doloroso.
1: Qué terrible.
0: Fue muy doloroso.
1: Que me acuerdo también eso de tu familia, ¿no? Que no entendía cuando te fuiste a Etiopía después de haber ganado ya una situación acomodada en la Europa occidental y y encima cuando ya estalla la guerra, pues que me imagino que claro, que tirándose de los pelos, ¿no?
0: Mi familia fue muy complicado y totalmente incomprensible y de hecho todos los años de mi vida en Etiopía fue una lucha de que mi familia acepta, de que, bueno, porque tenemos otras prioridades que yo totalmente entiendo, ¿no? Pues vivimos en un, bueno, tenemos otras prioridades, ¿no? Y es mucho más normal tener, o sea, ver de que, claro, ellos me apoyaron cuando yo de Serbia me vine a España porque pensaban, bueno, pues va a tener una vida mejor. Claro, para mí, irme a Etiopía para mí significa una vida mejor porque me abre oportunidades de poder hacer lo que quiero, aprender del mundo como es, de vivir las situaciones que no son fáciles, que también te ofrecen un aprendizaje.
1: Y solo llegar... tú lo entiendes así, perdona, cuando vas justo a Etiopía. Es decir, tu familia no lo entiende, los propios etíopes dicen, yo soy astrónoma, dicen, ¿qué es astronomía? ¿No? Es decir, realmente en un primer momento eres tú, pero lo tienes claro desde el principio, ¿no?
0: Sí, bueno, yo lo tenía claro, pero claro, tienes que convencer los demás también o no para tener un apoyo. Y llega un momento en el que o ese apoyo se consigue o no se consigue y tenemos que aceptar de que, bueno, pues el mundo es como es y de que no siempre todo el mundo nos va a dar un apoyo y vamos a compartir las prioridades y, bueno, pues Es lo que hay.
1: Vaya. Sí. Pero bueno, yo creo también mucho en eso, ¿no? En seguir lo que uno cree que tiene que hacer, ¿no? Lo que es el deber de uno.
2: Habría que hacer un programa entero para comprender exactamente todo lo que sucede en África y en particular en Etiopía.
1: Completamente.
2: Pero tenemos que seguir avanzando en esta entrevista que está llegando ya a su epílogo. Entonces, en el año 2024, Mirjana, tú consigues ya una plaza fija en el Instituto de Astrofísica de Andalucía. Entonces, creo que una década, ya más de una década después de tu tesis, puede ser un buen momento para hacer balance otra vez de la ciencia, volver por un sí. momento.
1: A la ciencia dura.
2: ¿Qué es lo que hemos aprendido en todo este tiempo de lo que tú investigabas en tu tesis respecto a lo que no se sabía en ese momento?
0: Sí, bueno, pues mucho. Nuestro campo ha avanzado un montón con mi grupo aquí en el instituto y después con todas las colaboraciones que se han ido creando. Yo sigo colaborando con muchísimos países africanos. Para mí es fundamental. Creo que es una nueva forma de abrir espacios, ¿no? Para profundizar más las colaboraciones, extender a otros grupos de trabajo que no solo son relacionados con astronomía extragaláctica, pero otros grupos de investigación, de conectar la gente, etcétera. Y con estas colaboraciones que tenemos, pues seguimos trabajando en campo de galaxias activas que sí se han conseguido mejorar muchísimo para empezar las muestras que tenemos, que ahora tenemos muestras mucho más grandes, con lo cual se pueden confirmar algunos de los datos que tenemos de antes, como por ejemplo de mi tesis doctoral, pero ahora teniendo mejores estadísticas. Estudiando más la evolución de galaxias, utilizando, como he dicho, las muestras más grandes, con mis grupos de investigación aquí, pero también en distintas partes de África. También hemos aumentado el campo de investigación. Hemos visto que, por ejemplo, el núcleo activo, esa actividad nuclear en galaxias pues puede afectar las propiedades del host en distintas formas, sobre todo cuando se trata de actividad de formación estelar. Esto ya se sabe de antes, por la parte teórica, por los modelos, pero ahora tenemos más observaciones también de ver de que por una parte el núcleo activo puede aumentar la formación estelar y por otro lado puede parar la formación estelar. Cómo ese proceso sucede todavía no está de todo claro y nosotros nos hemos en varios proyectos de investigación nos enfocamos mucho en esto. También hemos mejorado mucho en la clasificación morfológica, de tener ahora nuevos métodos de poder estudiar la estructura de galaxias. Sobre todo cuando las galaxias están más lejanas, ¿no? Más lejos de nosotros, porque entonces tenemos imágenes con menos calidad, ¿no? Menos resolución. Y entonces pues, hemos podido participar en el desarrollo de algunos de los métodos nuevos, como por ejemplo utilizar hacer pruebas con distintos métodos de machine learning. Pero además desarrollar nuevos métodos utilizando no solamente las imágenes, sino también los espectros. Y esto es ahora un campo nuevo que está empezando, hay cada vez más trabajos, pero con uno de mis grupos de investigación, que es una colaboración grande entre gente en Canarias y en todas partes un poco en España, estábamos trabajando en esto también. Después también hemos progresado mucho con el estudio de galaxias en cúmulos, yendo a masas más bajas, masas estelares, estudiando
2: en
0: propiedades.
2: Galaxias que están en cúmulos, son galaxias que están agrupadas, ¿no? Juntas en el universo.
0: Sí, exacto, sí. Los cúmulos de galaxias son estructuras grandes donde tenemos cientos o miles de galaxias atraídas por su propia gravedad y entonces forman estas estructuras más grandes que pueden ser cúmulos, como he dicho, cuando tenemos cientos o miles de galaxias, o estructuras más pequeñas como grupos cuando se trata de decenas de galaxias, ¿no? Pues nosotros Con uno de los proyectos llevamos ya años estudiando propiedades de galaxias en cúmulos y otra vez cogiendo datos, muestras más grandes, datos espectroscópicos con mejor resolución, hemos podido contribuir y mejorar nuestro conocimiento en cómo son las relaciones de galaxias, si existe una relación dentro de galaxias que están en los cúmulos con, por ejemplo, la estructura, actividad nuclear y también con propiedades en otras longitudes de ondas. Sí.
1: Me hace gracia, Viriana, el tema de que hasta en las galaxias buscan la dimensión social, ¿no? La galaxia sí, por sí sola
0: luego,
1: no es nada, ¿no?
0: Hace falta un cúmulo. Desde luego, la mayoría de las galaxias se encuentran en grupos.
1: Se mueven en grupos, ¿no? Sí. Seres sociales
0: sí,
1: también.
0: Sí, totalmente.
2: Dicen, no obstante, que las galaxias que evolucionan en cúmulos envejecen más rápido.
0: Sí.
2: Que las que están aisladas. Esto
0: sí,
2: es
0: sí.
2: Un poco...
0: Sí, sí. Todavía es una de las preguntas abiertas, ¿no? Porque todavía no sabemos cómo este proceso va en distintos tiempos cósmicos, ¿no? Pero desde luego sí, tienen una evolución mucho más rápida.
1: Una vida más intensa.

0: cosa que está relacionada con la investigación, yo vea que tiene un impacto en la sociedad y que a través de la investigación podemos contribuir a lo que es una generación del conocimiento, también una generación de capacidades en los países donde hay más necesidad. Como astronomía me ayudó a mí cuando era pequeña de salir adelante observando el cielo, yo creo que utilizar astronomía como un motor de promover la educación, un pensamiento crítico, analítico y de ayudar a la gente salir adelante, aunque no tiene nada que ver con la ciencia, creo que es un aspecto muy importante. Entonces, hacia en un futuro, pues a mí me gustaría seguir con todas las actividades que he podido hacer hasta ahora. No dejar mi investigación y seguir participando en lo que son últimos datos, colaboraciones que ofrecen pues acceso a los últimos datos que tenemos, pero no olvidar de que a través de ciencia y colaboraciones, con quién colaborar, ¿no? Y de buscar colaboraciones que es con países, compañeros que necesitan más apoyo, o porque astronomía está todavía en una fase temprana o que todavía no existe y que hay que empujar, o porque los países están pasando por una situación complicada como en Ucrania, como en Palestina, como en Sudán, como en otros, Etiopía, otros países que van pasando por situaciones de conflicto, guerras, y que hay que apoyar los compañeros, ¿no? Entonces, hacer investigación con grupos de investigación donde realmente se va más allá de lo que es simplemente producir los papers, ¿no? Pero que es importante para también formar toda la generación de nuevos científicos y realmente utilizar ciencia y astronomía como una herramienta de desarrollo. Y de no olvidarse de la sociedad. Todo lo que son actividades relación con los estudiantes de primaria, secundaria, universidad y después grupos sociales que van pasando por las circunstancias complicadas, pues de utilizar astronomía como una herramienta de aprendizaje y de belleza también.
1: La ciencia para el cambio social, ¿verdad?
0: Sí,
1: justamente. Totalmente, y contra la violencia, sí. Más ciencia todavía, ¿no?
0: Sí, yo creo que como científicos de intentar promover en el mundo que tenemos, en el que tenemos ahora mismo con tanta polarización, yo creo que más que nunca necesitamos utilizar ciencia para promover la diplomacia, paz, colaboraciones, porque es fundamental, sí.
1: Quizá es un buen momento con todos estos buenos deseos en la mente.
2: Tenemos una sección que es dudas recurrentes en la que hacemos unas cuantas preguntas a todos los invitados, pero bueno, por falta de tiempo vamos a saltarnos estas preguntas, ya que todas las que has respondido han sido muy, muy interesantes. Pero
1: vamos a dejar una, ¿no?
2: Terminar el programa sin hacerte entrega de la taza del programa.
0: ¡Oh, qué bonito!
2: Y con ella te vamos a pedir que mires a esa cámara de ahí y pidas un deseo científico o científico social, como tú quieras. Sí.
0: ¡Qué bonito! El universo en duda, pues qué bien.
1: Tu deseo.
0: Bueno,
1: sería,
0: pues mi deseo es un deseo que no tengo que pensar mucho porque llevo mucho tiempo, casi toda la vida, con el mismo deseo, y es que podemos llegar a un mundo mejor en el que, bueno, que podemos llegar a un mundo mejor en el que todos los niños que nacen, independientemente de dónde han nacido, pueden tener el acceso a la educación. Y que con la ciencia que estamos haciendo podemos contribuir a esto, de tener un mundo más igual, y que los niños, donde han nacido, no tienen que marcar y decidir de cómo va a ser su vida, ¿no? Yo creo que es un mundo que realmente, para mí, no podemos hablar de un mundo que es buen sitio para estar si no llegamos como humanidad a ese objetivo, ¿no?
1: Magnífico.
0: Gracias.
1: Brindemos por ello.
2: Pues lo dejamos.

0: ahí con ese deseo de Millana. Muchísimas gracias.
1: De verdad que sí, ha sido un
2: muchísimas
1: placer.
2: Muchísimas gracias a vosotros. No sé qué vais a hacer con todo esto.
0: Y hasta aquí la entrevista a Millana Bobic, investigadora del Instituto de Astrofísica de Andalucía. Y ahora vamos con la sección Laboratorio de Versos, con Arancha Vázquez.

es el que asedia, sino la ignorancia. La historia llora pólvora y tú te mojas los labios para recordar la verdad. Desdibujas fronteras en los ojos de una niña etíope que no sabe si quiere mirar. Contemplas el vacío del espacio con la paciencia de un hombre que desaprende sus propias conductas para reconocer que aquí dentro debe de haber otro mundo. Revelas la poesía de lo que se expande. Al abrirte paso entre la incertidumbre hacia la fe de quien confía, en algo más que aranceles y espejismos, haces del desierto un observatorio hacia las estrellas.

Avanzas firme sin más recompensa que la suerte de creerte parte de este universo donde hay quienes aún luchan por ser libres y vulnerables.

0: Así sonaban los versos de Arancha Vázquez sobre esta magnífica taranta del compositor y guitarrista Gerardo Núñez. Y ahora vamos con...
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0: La trayectoria personal de Mirjana Popić, fuertemente marcada por un contexto de dificultad económica, social y el padecimiento de una de las guerras más cruentas de Europa, nos recuerda una vez más la importancia de defender con uñas y dientes una educación pública, universal y de calidad en todos los niveles educativos. No solamente perdemos un talento inmenso si excluimos del juego del conocimiento a aquellos niños y niñas que no nacen rodeados de abundancia, sino que además perdemos la oportunidad de construir una sociedad capaz de resolver sus conflictos de manera pacífica y civilizada.
1: Mientras que las bombas solo causan destrucción y muerte, la ciencia, en cuyo espíritu radica el pensamiento crítico, la libre asociación de ideas y el germen mismo que habilita la creación de aquello que antes no era posible, debe servir como motor de la transformación social. Mientras la guerra se presenta con frecuencia como la única solución posible, la capacidad adquirida que proporciona la práctica científica puede ayudarnos a vislumbrar nuevos caminos que no transiten por los cauces de la violencia y la barbarie.
0: Además, descubrimos que las carreras científicas, incluso las más brillantes, no son en ningún caso incompatibles con mantener una mirada que vaya más allá de la propia práctica científica. Es decir, que sea capaz de tejer alianzas con aquellos y aquellas en situación de vulnerabilidad y exclusión. Pues no solamente queremos comprender mejor la termodinámica de los agujeros negros y los procesos que gobiernan la evolución de las galaxias, sino que además pretendemos que este conocimiento constituya un bien inmaterial de la humanidad, en el que todas seamos partícipes y beneficiarias.
1: Y hasta aquí el universo en duda.
2: Volvemos en el futuro en la misma frecuencia.
1: Con los mismos decibelios.
2: Con más dudas.

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1: Toco tu boca, de Rayuela, escrito por Julio Cortázar, locutado por Celeste.

0: acción, por omisión, por falta de prevención, por falta de disuasión, como queramos llamarlo. Pero, evidentemente, esto ha llevado a cientos de personas a una situación irreversible. Ha entrado en la ciudad de Ceuta casi tantas personas como la población, pero lo importante son los muertos, y de los muertos casi nadie habla, ni siquiera la Unión Europea. Y, evidentemente, esos muertos tienen que señalar de una forma absolutamente implacable a los responsables. Aquí hay que rendir cuentas. Y, evidentemente, sin ninguna duda, la responsabilidad no está en los ciudadanos de Ceuta, en los españoles, está en el gobierno de Marruecos y en el gobierno español, que han sido incapaces, y digo incapaces como poco, de prevenir, de disuadir y de evitar esa catástrofe.
1: Rafa, por tanto, aquí te voy dejando ya cuestiones que van saliendo estos días también aquí en la radio por parte de los oyentes, y así las vas también introduciendo. Primero, el tema de la responsabilidad que han intentado achacar a las mafias, eso dónde queda, si no lo creemos o no lo creemos. Y lo segundo, por lo que estás diciendo ahora, responsabilidad a partes iguales de Marruecos y del Estado español, del Estado de Marruecos y del Estado español. Rafa.
0: Lo de las mafias es una tomadura de pelo. Es una tomadura de pelo, además, consensuada. Resulta que el presidente del gobierno español, en una comparecencia pública, en el propio sitio de las operaciones donde están ocurriendo los hechos, habla que ha habido una violación de la integridad territorial. Esa violación de la integridad territorial está contemplada en la Constitución española, y cuando hay una violación de la integridad territorial de España, según el artículo 8 de la Constitución, tiene que intervenir el ejército, pero intervenir el ejército después de haber hecho una declaración quizá de estado de excepción. Pero es que a continuación dice que eso ha sido provocado por las redes sociales y las mafias. Como si las redes sociales fueran un invento de hace dos días. Y es realmente absolutamente ridículo, es una tomadura de pelo, pero tomadura de pelo que está consensuada con el gobierno de Marruecos, porque el gobierno de Marruecos dice lo mismo, dice que ha sido consecuencia de las redes sociales y de las mafias.
1: De hecho, hablan de 82 procesados en Marruecos por el tema de...
0: Bueno, sí, ahora se pondrán en plan bonito y harán una represión de otro tipo para justificar que ellos no estaban detrás y que les importa un bledo, porque ellos con la gente más pobre, más necesitada de su país, actúan, bueno, como lo que es, pero ¿qué es el gobierno de Marruecos? El gobierno de Marruecos es una tiranía despótica, corrupta, desde en toda su extensión. Y realmente es ridículo, porque claro, había que decirle al presidente del gobierno español que qué país tenemos, qué organización tenemos de las instituciones, que unas mafias son capaces de violar el territorio, la integridad del territorio español. Si es así, pues estamos en manos de cualquier organización criminal del tipo que sea. Esto es una tomadura de pelo, absolutamente. Luego, las redes sociales, vamos a ver, las redes sociales llevan mucho tiempo existiendo. Hoy se sabe perfectamente a través de muchos mecanismos. Ahí están los satélites artificiales, pero también está el control de los móviles. La mayoría de estos chicos iban con móviles. Pues bien, esa concentración de móviles de 72.000 móviles, aunque sean 20.000 del conjunto de esos, se ve claramente a través de los métodos que tiene la policía de investigación. Hay una cosa que se llama volcado de Torres. El volcado de Torres, y eso lo vemos en las películas, como cuando hay una investigación de tipo policial o criminal, miran si una persona ha pasado por un sitio determinado porque hay una torre que controla precisamente a los móviles y las llamadas. Pues el volcado de Torres tiene una amplitud de 35 kilómetros. Es decir, toda esa explicación, no ya digo que no tenga sentido, sino que es una tomadura de pelo consensuada entre los dos gobiernos. Pero me quiero referir al hecho principal que yo quiero sostener en esta charla, es que habrá que dirimir, no sé si en la misma situación, qué responsabilidad tiene vigilando por activa, por pasiva, por falta de disuasión, por falta de prevención, el gobierno español y el gobierno marroquí en esas muertes. Es que si estamos en un Estado de Derecho y España, según su artículo 1, se constituye en un Estado social y democrático de derecho. Es decir, en un Estado de Derecho y en un Estado democrático, las responsabilidades de la administración, de los cargos públicos, tienen que someterse al escrutinio de las leyes. Y, por tanto, hay dos tipos de rendimiento de cuentas. La responsabilidad política, con dimisiones o con ceses, cosa que aquí no se ha producido en ningún momento. Es más, se ha producido cesando a una funcionaria del Centro de Seguridad de la Defensa, que había dado unas cifras sobre las personas que habían entrado en Ceuta. Y luego, la actuación de los tribunales, las responsabilidades jurídicas o penales. Tenemos casos en España en que ha habido muertes y hay actuaciones en ese sentido. En la Dana hay una responsabilidad política ejercida con la dimisión del presidente de la Generalitat y hay en curso un procedimiento judicial que ya veremos en qué termina. En el caso de Adamuz no es exactamente igual porque no ha habido todavía responsabilidades políticas, pero sí hay un procedimiento judicial. Aquí tienen que dirimirse cuáles son las responsabilidades de aquellos organismos, de aquellas instituciones al más alto nivel que han permitido, que han hecho posible, ya digo, invigilando por falta de prevención, por activa o pasiva, que se hayan producido esa catástrofe humanitaria. Todo lo demás, que si la invasión, que si crisis humanitaria, que si para arriba y para abajo, es secundario. El pueblo español tiene que centrarse fundamentalmente en esta terrible situación que ha llevado a cientos de muchachos, de gente infeliz, de gente que no tiene medios, a dejarse llevar por una conspiración de estados, por un juego de poder que les ha llevado a la muerte.
1: Además que no es la primera vez, Rafa, que no es la primera vez que ocurre.
0: Bueno, eso para más simple, pero es que en este caso es realmente asombroso que no haya, se centre el tema en esa situación. ¿Quiénes hicieron que estos muchachos se desplazaran allí? ¿Quiénes permitieron que pasaran la frontera? ¿Quiénes después no actuaron en la prevención desde el lado español o en la contención de eso? Es que las muertes, aparte de las que se vayan sabiendo del lado marroquí, se han producido en el territorio español, en aguas españolas. Y esto tiene una responsabilidad sin ninguna duda. O no estamos en un Estado de Derecho, o Rafa, no estamos
1: en un Estado. En cuanto a esto, otra cosa que se ha comentado por aquí. Hay gente dando las gracias a que no se haya producido una marlascada más como en anteriores ocasiones.
0: Pero vamos a ver, es que asistimos impasibles a situaciones que en nuestra vida particular real no aceptaríamos nunca. Es decir, ¿qué es esto de que un ministro del Interior diga ahora que hay una nueva normalidad? Estamos viendo las cosas y no hay ninguna nueva normalidad. Hay una situación deplorable, que parece de un partido de un país del tercer mundo. Parece que estamos en Bangladesh, con la gente tirada en la calle, sin asistencia de ninguna forma. Pero un ministro del Interior que miente continuamente. Mintió con el tema, otro tema diferente, de la fontanera y la directora de la Guardia Civil. Mintió y fue pillado en la mentira y no pasó nada. Y ahora ha mentido otra vez. Yo recuerdo el país hace unos días, que es el BOE de dos del Partido Socialista y del Gobierno, un titular que decía: ya han regresado 48.300 personas de las 50.000 que entraron. Bueno, a los dos días, la nota oficial del gobierno de Marlaska era que habían entrado 72.000. Y las mentiras se adoptan y se aceptan como una cosa absolutamente normal. Pero es que luego está el tema de la necesidad, el deber de ayuda. Bueno, después de decir el presidente del gobierno que era una violación de la integridad territorial y que era debido a las mafias, ¿por qué manda usted a la legión? Si es una cosa de ese tipo, o adopta una medida excepcional de emergencia nacional, y entonces sí, pero si, si dice que usted no acepta la emergencia nacional, porque dice que es una cosa de mafias, lo cual es realmente terrible, es decir, que unas mafias puedan tumbar a la cuarta potencia económica de Europa, una cosa absolutamente increíble. Entonces, ¿por qué manda a la Legión? Y después, las fotos que hemos visto, los vídeos, era esos muchachos corriendo de un lado para otro, la Legión por allí, pero ¿cómo es posible que ese ejército, esa institución, ni siquiera fuera capaz de levantar un hospital de campaña allí? No había un hospital de campaña. Es decir, la gente se moría allí y lo único que había era dos o tres guardias civiles que se tiraban al mar para ayudar a gente. Pero ese ejército, es decir, el Estado español, el gobierno español, no puso un hospital de campaña allí. Repartía, el quinto día repartía bocadillos. No había sitios donde hacer las necesidades. Eso se ha puesto ayer. Bueno, esto es una cosa increíble, absolutamente increíble. Y estamos asistiendo normalmente simplemente al rifirrafe, que si invasión, que si crisis mayoritaria y tal. Y luego, por no decir, la complicidad de las altas instituciones de la Comisión Europea. Es decir, respaldar a Pedro Sánchez en todo lo que ha dicho, en todo lo que ha hecho y no ha hecho en esa situación, es realmente una cosa asombrosa, porque lo único que demuestra hasta qué punto los intereses económicos de la Unión Europea coinciden con el gobierno español en el hecho de apadrinar a Mohamed VI, de conseguir que Mohamed VI no tenga problemas y facilitarle a todos los niveles. Es decir, esta situación es una situación de libro de vulneración de derechos humanos, con muertes in situ, con muerte delante de mi casa, con muertes vistas en la televisión, con responsabilidades, no digo que iguales, habrá que decidirlo, tanto del gobierno marroquí como del gobierno español. Y esa es la parte central de lo que está ocurriendo. Todo lo demás es importante también, pero no tan importante como eso. Es decir, que una semana después de los hechos, ahora por fin, se les ponga unos sitios a donde hacer sus necesidades, se reparta unos bocadillos por la Cruz Roja y no haya una asistencia real a toda esa gente y fundamentalmente a los menores que han entrado, es una cosa inadmisible. Es decir, es algo que nos tendría que hacer pensar a muchos españoles, que ¿por qué voy a pagar impuestos? ¿Por qué voy a pagar impuestos si luego, cuando realmente hay que defender los derechos humanos, hay que tener una actuación que esté a la altura de lo que se supone es el país, esa cuarta potencia económica de Europa, la actitud del gobierno es una actitud prácticamente de gobierno del tercer mundo, por decirlo de una forma peyorativa, pero sin intención de salir a esos países del tercer mundo que bastante tienen con su situación? Bueno, realmente es inadmisible. Y claro, ya al final resulta que cuando ven que la situación se les va de las manos, aparece como alternativa viable para, de alguna forma, manejarlo y que los daños colaterales no sean excesivos, aparece la izquierda alternativa, es decir, los socios del gobierno por la izquierda Sumar, hablando que lo que hay que hacer es impedir que Marruecos no celebre el Mundial de Fútbol. Bueno, es de risa. Es decir, esos mismos socios que hace 15 días, un mes, han estado celebrando el Mundial de Fútbol, lo de La Roja, en un país y con un presidente que al mismo tiempo era el que estaba decidiendo de nuevo atacar a Irán, y no han dicho ni una palabra. Es más, algunos han puesto la camiseta de La Roja para hablar de lo estupendo que ha sido que España quedara campeona del mundo, etcétera, etcétera. Y ahora la respuesta política es esa. Bueno, es de verdad absolutamente vergonzoso. Es un choteo, es incalificable. Da idea del nivel de la clase política en general, y en este caso concretamente de la izquierda. Es decir, ¿quieren ustedes realmente que haya una respuesta importante y decisiva a esto? Lo tienen en su mano. Pongan ahora mismo una proposición de ley al gobierno para para revertir la cesión de la soberanía del Sáhara a Marruecos. Eso es lo único que podía, de alguna forma, compensar lo que está ocurriendo. Que esa izquierda alternativa, y además, que además después lo sometiera a referéndum, ya veríamos con la mayoría del pueblo español aprobaba eso. Hay que revertir la cesión de la soberanía del Sáhara a Marruecos. A partir de ahí podemos hablar. No, de eso no dicen ni una palabra. Hablan del Mundial de Fútbol.
1: Eso te iba a decir, es que es vergonzoso, que parece que cause más indignación lo de la final del Mundial de Fútbol que esto que estamos hablando, Rafa.
0: Sí, pero indica realmente la óptica con que esa clase política, en este caso de izquierdas, considera a los posibles votantes. Creen, y yo creo que quizá acierta, lamentablemente acierta, que va a motivar más votos favorables, o sea, simpatía favorable a sus planteamientos, que hablen del fútbol, que de los derechos humanos. Es algo realmente absolutamente increíble. ¿Qué se diferencia esto de aquello de Aznar? Cuando había un problema y lo hemos solucionado. Bueno, esto es elevado a la enésima potencia. Entonces, ahí tienen ustedes una herramienta. Una herramienta que en su día, cuando de forma unilateral el presidente del gobierno cedió en una carta a San Segundo la soberanía de Marruecos, del Sáhara Marruecos, ustedes callaron, que podían haber tomado una decisión fuerte, incluso salirse de ese gobierno por esa situación absolutamente inadmisible, que además iba contra el derecho internacional. Es decir, no era una acción que absolutamente estuviera en unas coordenadas de legalidad, no, era romper el derecho internacional, porque hay un mandato de la ONU en el sentido del derecho a autodeterminación del pueblo saharaui. Y sin embargo, ustedes no dijeron nada. Bueno, pues ahora tienen la oportunidad. ¿De verdad quieren, en cierta medida, hacer un planteamiento que vaya al centro del problema? Pues presenten un proyecto para revertir la cesión de la soberanía del Sáhara a Marruecos. Y además con las mismas palabras que utilizó Pedro Sánchez cuando mandó la carta a San Segundo, que decía que era la única base seria, realista y creíble. Pues bien, esta es la única base seria, creíble y realista para, en cierta medida, enmendar esta enorme tragedia humanitaria que se ha producido por la connivencia en un juego geopolítico del gobierno de Marruecos y del gobierno español. Esa es la realidad. Todo lo demás es parte del problema, pero no es la centralidad del problema. La centralidad del problema es la cantidad de jóvenes, de menores y de no menores, de mujeres, de niños, que han muerto conducidos a una muerte casi segura por la acción, que no conocemos cuáles son sus dimensiones profundas, de dos gobiernos. ¿Por omisión o por acción? ¿Por falta de prevención? ¿Por falta de disuasión? Esa es la realidad del problema que nos debía centrar ahora mismo en los telediarios, en los debates, en las tertulias, etcétera, etcétera. Y no el ITUMAS, no el tema de si una invasión, de si una crisis humanitaria. Eso es importante, pero no es la centralidad del problema. Es decir, insisto, ver a la legión allí, en plan prácticamente como si fueran, yo no sé, una oleada de mangantes de alguna forma, y ni siquiera tener durante una semana la capacidad, el ejército, de montar un hospital de campaña allí mismo, ni siquiera han montado unas carpas donde esa gente, ese alud de personas, pudieran cobijarse del sol, de la intemperie, etcétera, etcétera. ¿Qué imagen, no ya de Marruecos, qué imagen de España y de lo que España considera que es un Estado de Derecho? Pero, ¿qué es esto?
1: Rafa, varias cosas que nos van llegando y otras que tenemos por aquí pendientes. Nos dicen por aquí que algún día nos tendrán que explicar qué ocurre con Marruecos y por qué se le admiten tantas tropelías, lo que nos preguntan por aquí. Otra que te iba a preguntar yo es, con el tema de los menores que están en Ceuta y las comunidades que se niegan a acogerlos, ¿Cómo crees que va a evolucionar el tema? Porque claro, el presidente de la ciudad autónoma de Ceuta es del Partido Popular, las comunidades que parece que se niegan son algunas del Partido Popular que tienen pactos también con Vox, y recordemos que precisamente lo que rompió algunos pactos de gobierno de gobiernos PP Vox fueron temas como este, como la acogida de menores sin acompañar. De momento esto, Rafa. Son dos cosas distintas. Pues
0: respondo a la primera. La primera, el gobierno, es decir, los socios del gobierno del PSOE, tienen la capacidad de exigirle poniéndole contra la pared. Es decir, o nos explica usted qué está ocurriendo y da una satisfacción a cosas que no se conoce y que están supuestamente detrás de estos hechos, y me estoy refiriendo a esa decisión unilateral personal de Pedro Sánchez de la cesión de la soberanía del Sáhara a Marruecos, o nos vamos de este gobierno. Es decir, pensar que motu propio, por ser quien soy, ese gobierno nos va a decir lo que ocurre, pues podemos esperar sentados. No hay nada que hacer.
1: Pero es que las cesiones con Marruecos se vienen repitiendo durante mucho tiempo, con este gobierno y con anteriores. Es algo que tiene que ir más allá, ¿no, Rafa?
0: Pero la cesión fundamental...
1: Sí, lo del Sáhara es escandaloso.
0: A partir del Sáhara, es decir, no hay ninguna... habrá contemplación de otras cosas, etcétera, etcétera, pero aquí no es una cesión. Aquí es una vulneración del derecho internacional. Es entregar. Vamos a ver, todo el mundo está viendo qué ralea tiene el gobierno de Marruecos, que es la corrupción personificada, que utiliza a su gente como carne de cañón. En fin, podemos seguir y no parar. Y realmente dice, bueno, eso lo tenemos claro. Cualquier persona un poco con una cierta decencia intelectual sabe que el gobierno de Marruecos es lo peor de lo peor. Bueno, pues a ese lo peor de lo peor, el jefe del gobierno español, de un gobierno de coalición de izquierdas, le ha entregado Marruecos, le ha entregado el Sáhara. Vulnerando el derecho internacional.
1: Y siendo potencia legalmente administradora hasta que no termine, finalice el proceso de descolonización, que finaliza con ese referéndum de autodeterminación para el que hay una misión de Naciones Unidas que se llama MINURSO, no sé cuántos años por allí, ¿no?
0: Claro, es que ante eso todo lo demás palidece, y todos aquellos que teniendo capacidad de acción, de presión a ese gobierno porque son parte del gobierno o porque son aliados del gobierno, no han hecho nada y no han dicho nada y ahora salen con el fútbol, son cómplices, y de ahí desde la izquierda alternativa hasta los llamados sindicatos mayoritarios. Es decir, eso no se puede tolerar, eso es una vulneración de derechos humanos como un libro. Claro, ahora voy a decir, ¿cuándo nos contarán? Pues, ¿qué te van a contar? Si no te han contado siquiera por qué razón se cedió la soberanía de Sáhara a Marruecos, un pueblo, el pueblo saharaui, que ha contado con el apoyo siempre en España de todas las fuerzas políticas. Es decir, si hay algo en la que se rompía el tema de la polarización ideológica, era el tema del Sáhara y los saharauis. Es decir, la derecha, la izquierda, los sindicatos mayoritarios, los otros, la gente, la sociedad civil, siempre han estado apoyando eso. De hecho, una de las formas de válvulas de escape para los niños saharauis era llegar a España en ese momento. Así que, evidentemente, quien hace esa pregunta, pues tiene la respuesta en la pregunta. Nunca, porque no lo han hecho hasta ahora, y no lo han hecho fundamentalmente porque el socio del gobierno no lo han exigido de verdad. Es decir, por eso sacan el tema del fútbol, que es realmente, realmente maravilloso, y lo dice con una solemnidad que uno se queda pasmado. Oiga usted, ¿qué es esto del fútbol? Además, cuando en los intríngulos está que fue precisamente el presidente del gobierno quien amplió el tema del campeonato a que interviniera Marruecos. Es una cosa por todos los niveles. Es decir, ¿qué quiere usted? Es verde con asas por todos los niveles. Pero bueno, usted tiene la capacidad de eso. En la segunda pregunta, evidentemente esto es un conflicto para esas gobiernos de coalición de derecha y de extrema derecha que se han formado después de las comunidades autónomas. Es cierto que la situación actual es diferente a la que ocurrió en el 2023, porque hay una regularización masiva de migrantes que quitó el gobierno español por oportunismo político a la iniciativa legislativa popular que tenía que hacerlo en el Congreso. Es cierto que eso provocó un rechazo en Europa porque consideraban que era un efecto llamada, pero evidentemente eso va a ser un conflicto en esos gobiernos sin ninguna duda.
1: Acaban de aprobar presupuestos con el tema de la prioridad nacional, Rafa.
0: Claro.
1: Aquí en el País Valencia, por ejemplo.
0: Sí, pero evidentemente, pero la situación también es distinta. Es decir, cuando esas comunidades reciben una necesidad de atender a más, digamos, dan más servicio a más gente, a 800.000, 900.000, con prácticamente los mismos recursos, evidentemente esto va a crear conflictos, sin ninguna duda. Y me temo que no en el orden en que los políticos que va a actuar. Me da la impresión de que esto va a generar todavía más, ya lo he dicho, una corriente favorable a la extrema derecha, que va a estar a favor dentro de la gente, dentro de la opinión pública, a favor de la prioridad nacional, porque evidentemente es un problema importante. Y no solamente que es la parte fundamental del tema con el PP y con Vox en aquellos sitios donde tienen gobierno de coalición, ya hemos visto que también Junts se opone radicalmente. De hecho, Junts pidió hace mucho tiempo las competencias exclusivas en inmigración. Junts ve esto como un ataque a su proyecto político porque le va a dar alas a Alianza Catalana, sin ninguna duda, con lo cual también ese frente de Junts y Alianza Catalana se va a radicalizar en un sentido xenófobo. E incluso hemos visto que la consejera del ramo en el gobierno vasco, un gobierno que es del Partido Nacionalista Vasco y del PSOE, también está en contra, que utilizan el mismo esquema que el gobierno de la Comunidad de Madrid, es decir, que se devuelva a sus familias. Por tanto, no es un problema exclusivo para utilizarlo como esgrima para los gobiernos de coalición del PP y de Vox, sino es en general. Porque claro, el cierre de filas de la Unión Europea, de la solidaridad con Pedro Sánchez, con el gobierno español, diciendo además en la respuesta eficaz que ha tenido, es de risa, cuando 22 países habían organizado un comunicado en contra, 22 de 27 en contra del gobierno español por esas actitudes, es absolutamente de risa. De hecho, Francia e Italia mantienen restricciones en sus fronteras, debido a eso, debido al potencial peligro que hay de que algunas de esas personas se traslade a Europa, porque evidentemente hay una Ceuta no está en la península ibérica, pero ¿quién se le escapa que hay muchos métodos para llegar a la península ibérica? De hecho, los menores de los acompañados, si se tiene que cumplir la ley, que se tiene que cumplir la ley y tienen que ser repartidos por la península ibérica, ya van a estar en la península ibérica. Y tarde o temprano, pues saldrán de esos centros de retención y podrán circular libremente. En segundo lugar, estamos en la operación Paso del Estrecho. Es decir, ¿por qué Francia particularmente ha aumentado los controles en la frontera? Porque sabe que cuando vuelvan del verano esos casi millón de marroquíes argelinos, pues pueden pasar gente. Y en tercer lugar, es decir, no nos olvidemos que la ruta del hachís y del narcotráfico en general tiene como base fundamental Ceuta y las personas que están ligadas al gobierno marroquí, fundamentalmente, y no todos, claro, fundamentalmente en esa parte que es bastante, que es una especie de gueto del barrio del Príncipe. Allí se organiza las mafias reales, que son las que están conectadas con el gobierno marroquí para el tráfico de hachís, que controla el gobierno marroquí en el norte del país, y también el paso de la trata de personas, el trato de personas a través de motos acuáticas, etcétera, etcétera. Con tal, el problema es un problema real, Pero yo insisto, yo me quiero poner en lo que todo el mundo está tapando, que es las muertes, y ahí hay responsabilidad del gobierno marroquí me figuro que quedará al margen porque tenía que aplicarse el derecho internacional y es más complicado. Pero del gobierno español, que no previó, dice que no previó, cuando todas las informaciones andan, incluso la ministra de Defensa diciendo que sí, que claramente los servicios de inteligencia tenían eso. Entonces, si los servicios de inteligencia, de la Guardia Civil, del CNI, de no sé qué, no sé cuántos, sabían perfectamente, habían mandado esa información, aparte de la presidencia de la ciudad autónoma, ha habido una falta de prevención deliberada, y eso tiene que tener consecuencias. Porque las consecuencias en las personas que pasaron es su muerte. No solamente fueron inducidas, protegidas en el llamado asalto a la zona por parte de los de Marroquí, sino que del lado español da la impresión de que hubo una concertación también. Porque es inexplicable que no se produjera. Y ya digo, esa imagen de que ni siquiera una semana después ni un hospital de campaña allí, ni un simple barracón, ni una carpa. Vamos, es algo absolutamente increíble. Claro, es muy bonito lo que dice la presidenta de la Comisión Europea por los intereses que hay, porque claro, los intereses que hay son morrocotudos. Ya hemos visto cómo la Comisión Europea privilegia la entrada de frutas y verduras de Marruecos, aunque se procedan incluso de la zona ocupada a los saharauis, frente a los productos españoles similares, con la diferencia de que el control fitosanitario que exige a todos los productos la Unión Europea no tiene que ver nada con el no control o el deficiente control de productos agrícolas que vienen de Marruecos, pero todo por unos intereses geopolíticos. Porque claro, si esa solidaridad fuera realmente tan extraordinaria, oiga usted, pues vamos a repartir, puesto que la frontera sur principal de la inmigración es España, a otro nivel también Italia. Italia recibe inmigrantes, el doble de inmigrantes que España. Por eso la reacción de Meloni es tan desabrida. Es evidente. Bueno, si hay una solidaridad importante, pues todos los inmigrantes que lleguen se tienen que repartir entre los 27 miembros de la Unión Europea. Porque evidentemente, si eso no se hace como va a ser ahora y se tiene que habilitar con los recursos que tiene el gobierno español o las comunidades españolas, pues las consecuencias van a ser claras. En un país en que no hay presupuestos, es decir, que no hay dinero para aplicarlo a eso porque los presupuestos son de 2023, el malestar se va a ir incubando y al final lo que se va a producir es que se extienda ese malestar en favor de la extrema derecha. Estamos de nuevo ante eso que yo muchas veces creo que es que está en el fondo de las cosas, de que hay un sector de la izquierda que cree que cuanto peor mejor, porque estas situaciones van a dar más posibilidad de decir que PP y Vox son iguales, porque efectivamente va a hacer crecer a Vox y va a hacer crecer el sentimiento xenófobo. Solamente hay que ver las encuestas, incluso las encuestas de CIS últimas dicen que por ejemplo Sumar se desploma, se queda en la mitad. Podemos es superado por la gente de se acabó la fiesta y sin embargo Vox sigue creciendo, pues por algo será y no es por los propios méritos de Vox, que no tiene ninguno, sino porque le quedan unas situaciones, un medio ambiente que le favorece en ese sentido. Se habla y era muy otra gracia que no tiene ninguna gracia, parecido a lo del fútbol. El señor ministro de Exteriores Álvarez hablar de la internacional reaccionaria. Bueno, ¿cuál es esa internacional reaccionaria? Es decir, es China, con la que tenemos unas relaciones extraordinarias, que es el país del mundo que ejecuta al año más personas que el resto de los países del mundo, o es Marruecos, tu socio fundamental. Pero claro, es que resulta muy curioso, porque resulta que Marruecos es un país absolutamente corrupto y de algo incalificable, que va mucho más de la extrema derecha. Pero evidentemente es tu socio fundamental, en el cual estás diciendo que encima ha colaborado extraordinariamente en este tema. El otro socio que tienes es algo semejante, que es el mundo árabe, Arabia Saudita. Que España ha elevado con Arabia Saudita las relaciones diplomáticas a nivel de asociación estratégica. a ver si nos entendemos. Pues, claro, simplemente utilizar el latiguillo de lo racionario, de la xenofobia y tal, sin ver lo que tienes en casa y lo que procuras, claro, pues es realmente tomarnos el pelo, y yo creo que nos toman el pelo muy bien. Yo creo que cada vez la gente entiende menos, y que la gente cada vez es más tonta, porque se ponen encima de la mesa situaciones absolutamente demenciales. Es decir, sacar lo del fútbol, pues bueno, es otra forma de contraprogramación. Han sacado durante estos días el tema del ático de Ayuso. Es decir, había que ver ciertas tertulias y ciertos periódicos que, frente a lo que estaba ocurriendo, que es centenares de muertos, la entrada de esa masa de personas, de pobre gente y infelices, seguían con el ático de Ayuso para contraprogramar. Es una cosa, a mi modo de ver, demencial, que es una corrupción interna, una corrupción de la conciencia, que nos va a llevar cada vez más, y ya está ocurriendo, a que calla un sector de la opinión pública cada vez más favorable a tener actitudes proxenófobas, fundamentalmente, porque se siente amenazada, porque no interpreta realmente lo que está ocurriendo en su justo valor, porque le venden milongas y porque se subvierte la realidad. Y la realidad no es si es una invasión o es una crisis humanitaria, que eso existe, existe. La realidad es que por la acción, omisión, falta de prevención, falta de disuasión, o vaya usted a saber por qué, dos gobiernos han hecho posible que mueran en sus aguas territoriales cientos de jóvenes que han sido conducidos creyendo que estaban en una situación de esperanza de saltar a una situación mejor, y que además se facilitaba esa llegada a Europa, a Ceuta, por las autoridades correspondientes en una y el otro. Y digo, por acción, por omisión, por invigilancia, por lo que se quiera. Insisto, que no haya habido la capacidad siquiera de montar un hospital de campaña durante ese tiempo. Unas simples carpas para acogerlos, que no tenían sitio donde hacer sus necesidades, que se les daba un bocadillo de mortadela. ¿Esto qué es? ¿Esto qué es cuando hay tantos dispendios? Cuando este gobierno ha dado todos los años 400 euros para el bono cultural de jóvenes que cumplan 18 años. ¿Dónde estamos? ¿Dónde estamos? ¿Cuál es la discusión? ¿Cuál es el verdadero problema?
1: Está claro. Rafa, otro punto que queríamos tratar, o que quería sacarte, es también el ejemplo que ha dado también la sociedad de Ceuta ante aquellos que han ido allí a provocar incidentes, ¿no? ¿Cómo les han hecho salir por patas, que se dice, ¿no?
0: Bueno, es que es muy difícil eso valorarlo, porque evidentemente es que estamos hablando de una llegada de 72.000 personas, según las cifras oficiales, según las cifras oficiales, que posiblemente sea mayor. Hay una población de 10.000 más. Y bueno, la gente reacciona que se siente amenazada. Y luego hay que tener en cuenta que Ceuta es una población bastante, entre comillas, militarizada. Es decir, que buena parte de los ciudadanos de Ceuta, o una parte significativa, tiene que ver con las Fuerzas Armadas. Es decir, su situación es realmente delicada. Y hay de todo. Hay gente que ha actuado de forma hospitalaria y gente que ha actuado como garroteros. Pero es difícil valorar eso, porque hay un hecho anterior. Hay un hecho anterior, que de hecho es la entrada de esos cientos.
1: Sí, pero me refería a estos que han ido desde la península directamente a supongo que hay que provocar, que han sido expulsados. Me refiero a los Vito Quiles, Endongo y compañía, ¿no?
0: Ya, pero es que eso está en el sueldo, que evidentemente intentan aprovecharlo, igual que la izquierda, cuando hay una vuelta ciclista, intenta aprovecharlo para poner a parir a los ciclistas israelíes. Es que, ¿quién va a poner puertas a ese campo si está ahí? Sí, bueno, pues hay que denunciarlo, hay que decir que eso es inadmisible, pero evidentemente más allá no se puede hacer. Y lo que no voy a aceptar yo, y por lo menos yo no me voy a sumar, decir que esa es la generalidad. Y entonces invertir el orden de los factores, es decir, que el problema que realmente lo ha causado el gobierno marroquí y no ha sabido admitirlo, o también lo ha contemplado el gobierno español, borrarlo como una goma de borrar con el látigo de Ayusos, aunque cuatro descerebrados de Vito Quiles vayan allí. No, bueno, pues eso está ahí, y eso es una barra basada y una estupidez, pero eso no me va a mí a quitar el foco principal, y es la responsabilidad de esos gobiernos por un juego geopolítico. Y insisto, es que es muy sencillo, en estos momentos que se junten la izquierda alternativa esa de Sumar, de Podemos, los llamados sindicatos mayoritarios, y exijan al gobierno que revierta el tema de la cesión de la soberanía del Sáhara, o se van del gobierno. Así de claro, lo van a hacer. No, han sacado el tema del fútbol, ya, para mí es realmente, no sé si es más ofensivo que vayan cuatro descerebrados de Vito Quiles o lo que sea a intentar allí echar gasolina al tema, que por cierto han tenido un poco éxito.
1: Eso es a lo que me refería, que no claro, han conseguido claro. la provocación, ni esto ni los de Núcleo Nacional que se desplazaron hacia allí.
0: Y ya es interesante en una población que se sentía amenazada, lo cual quiere decir la dimensión realmente de esos cuatro descerebrados de extrema derecha o mucho más. No hay ninguna dimensión, y claro, elevar eso a la categoría del tema principal en las tertulias y en los periódicos y en las televisiones del sistema, y fundamentalmente en esos periodistas que se han convertido en comisarios políticos, es subvertir el orden de los factores, es cambiar las cosas. Bien, y eso no se va a evitar en ningún momento. Siempre habrá algunos descerebrados de extrema derecha o de extrema izquierda que utilicen unas situaciones lamentables para intentar sacar animar el asco a su sardina, porque es inevitable, porque la sociedad es muy compleja, y porque constitucionalmente en este país, debido a que hubo una transición pactada, los partidos de esa cariz son legales, está ahí. Pero insisto, eso nos haríamos realmente un trampas en el solitario si olvidáramos el hecho principal. Y yo vuelvo a decirlo, el hecho principal es las muertes, es las muertes que se han producido ahí y que no son el tema central en estos momentos de los debates, de las opiniones en las televisiones, etcétera, etcétera. No, estamos otra vez en el itumas, en la invasión, en la crisis humanitaria, etcétera, etcétera, con todas las secuencias que nos invitan a ver hasta qué punto hay un juego geopolítico. Insisto, que la Comisión Europea, a nivel de presidenta de la Comisión, no a nivel de Parlamento Europeo, que ya veremos lo que ocurre, porque anteriormente esos 22 países que han firmado esa carta contra la política migratoria española son prácticamente casi la unanimidad de la Comisión Europea, y no era solamente la extrema derecha de Meloni, ahí está Dinamarca, un gobierno socialdemócrata, que por cierto fue el primero de toda la Unión Europea, antes que Meloni, que planteó el tema de la expulsión a países terceros pagados de los migrantes ilegales. Recuerdo que las conversaciones eran con Kosovo. Es decir, que no es una cuestión solamente de un tinte ideológico concreto, sino que el tema está presente en toda la Unión Europea. De hecho, es lo que una de las causas, por la definitiva, que ha hecho crecer la llegada al poder de Meloni y el crecimiento de la extrema derecha en toda Europa, fundamentalmente votada por lo que eran los antiguos votantes de los partidos de izquierda, fundamentalmente del Partido Comunista. La gran subida que ha tenido iniciativa los neonazis, Alternativa por Alemania, en Alemania, los nazis alemanes, se debe precisamente a las políticas de puertas abiertas que utilizó con el tema de la crisis migratoria de los afganos y de los sirios la señora Angela Merkel, una señora de derechas, clarísimamente. Es curioso que cuando la señora Álvarez habla de la internacional reaccionaria, y por cierto no se refiere ni a Marruecos ni a China, por ejemplo, no dice que los otros cuatro países que no han firmado esa carta del que sí han firmado reprochando a España esa política migratoria, es decir, no la política migratoria, sino que esas acciones, estamos en Europa y tiene una repercusión, esas acciones no hayan sido consensuadas por con el resto de los países, sino que lo ha hecho simplemente por razones de juego electoral propio. Esos cuatro países que no han firmado, que son Italia, Luxemburgo, Portugal, y me falta uno, bueno, no me acuerdo ahora mismo cuál era, son cuatro países con gobierno de derechas, con gobierno de derechas. No deja de ser curioso. Por tanto, yo vuelvo a insistir, es que es inadmisible lo que está ocurriendo, que se desvíe fundamentalmente del tema central y que nos estemos mirando el dedo y no a la lula. Y claro, insisto, es decir, que salga un señor, el secretario general del partido,

el presidente del gobierno no solamente se iba de vacaciones, sino que además salía en TikTok para recomendar una playlist, la lista de canciones que yo voy, que son mis preferidas en el verano. Y ya sabéis, me podéis conocer por esta... Bueno, ¿esto qué es? Esto es propio de un país democrático, de un gobierno democrático, de un presidente democrático, o es propio de un faraón. Es decir, estaban sacando cadáveres continuamente del mar. Estaban cientos de miles de muchachos divagando por Ceuta sin nada, sin nada. Y el presidente del gobierno se va a vacaciones y resulta que comparece simplemente para recomendar no sé a quién, quizá a esos muchachos que le da 400 euros de bono cultural, la lista de las canciones preferidas del verano. Pero ¿dónde estamos? ¿Pero dónde estamos? ¿Dónde estamos? Y por supuesto, aquí no se convoca, no hay ni un gabinete de crisis, el Parlamento no existe, el Parlamento otra vez no existe. Bueno, pero ¿esto qué es? ¿Esto qué es? Repito. Pero vuelvo al principio. Aquí tiene que haber rendimiento de cuentas. Tiene que haber un, puesto que sí, de verdad, somos un Estado de Derecho, y aquí se va a comprometer realmente si somos un Estado de Derecho y un Estado democrático. Tiene que haber unas actuaciones que aclaren la responsabilidad, por lo menos del gobierno español, porque el gobierno marroquí no tenemos competencia, del gobierno español, y qué instancias permitieron, favorecieron, impidieron, la ley de sesión, la ley de prevención, o vigilando para que esas muertes que se han producido se pudieran haber evitado, o por lo menos se pudieran haber contenido. Claro, el otro asunto es el tema de la famosa contención física que achacan otra vez en una especie de lofer al Tribunal Supremo, cuando desde 2024 se sabía que ya había habido una sentencia en primera instancia diciendo y además sentencia hecha en favor de los migrantes, que la había puesto un migrante y le había puesto una asociación en defensa de un inmigrante. Es decir, no solamente salen teóricamente colgando al Tribunal Supremo, sino que ni siquiera tienen la decencia de decir, bueno, yo esa sentencia que tendía a proteger los derechos de los migrantes. No, se convierte en todo lo contrario. Y durante 2 años no han hecho nada, y luego de pronto aparecen con una boya de cantinflas. Todo es de cantinflas. La boya es de cantinflas, es decir, que han entrado 48.300 de los 50.000, luego son 72.000. El decir que ahora lo que hay que hacer que es que no haya el Mundial, no llegue a Marruecos, el que no haya un hospital de campaña ni unas carpas. Todo es de risa, si no fuera absolutamente dramático, porque insisto, esto es como el principio de la novela Ana Karenina, que dice: todas las familias felices son felices de la misma manera, todas las familias infelices son infelices cada una a su manera. Esto está ocurriendo hasta nuestros ojos, y entonces el juego del ático de Ayuso, de la Mundial de Fútbol, que además se celebró hace poco precisamente delante del presidente del gobierno que ha atacado otro país el mismo día que invadía, y era celebrado por todos el éxito de esa roja, todo es realmente propio de una especie de zombies iluminados que pretenden que la población española siga en esa dirección. Y bueno, lamentablemente parece que sí, parece que lo sigue mucha gente, y sobre todo, digo, el hecho fundamental es que va a crecer precisamente por eso el sentimiento de xenofobia, el sentimiento de ver en los migrantes una amenaza, y todo eso se va a traducir en una presencia política directa y constante. Y alguien simplemente dirá: coño, la extrema derecha está no sé qué, no sé cuándo, nos parió abajo, pero no irán a las fuentes. Hay que ir al origen de las cosas, y el origen de las cosas en este momento es exigir responsabilidades sobre esas muertes, igual que se han exigido en La Dana, en Adamuz menos, pero existe un procedimiento judicial. Eso es, y si no lo hacemos, está comprometido la democracia y el Estado de Derecho. E insisto, si realmente esa izquierda se quiere redimir, como dijo Trump de Pedro Sánchez, que se había redimido
completamente, que por cierto no sabemos qué es eso, algún día también nos explicará en qué consiste esa, por qué Trump dijo que Sánchez había

0: redimido completamente, qué cesiones. A ver si también aquí hay otra especie de carta como la que hizo en su día al rey de Marruecos para la cesión de la soberanía del Sáhara. Si realmente se quiere poner fin a todo esto, lo tienen en su mano. Es decir, revertir la cesión de la soberanía, que lo hizo de forma personal, lo hizo con nocturnidad y alevosía, lo hizo contrariando el derecho internacional, la cesión de soberanía del Sáhara a Marruecos, o abandonamos el gobierno. Y además, que eso después se transmite en que la gente a nivel de la opinión pública sepa lo que ocurre. Pero si lo que hacemos es poner encima de la mesa historias secundarias, pues evidentemente mañana será peor. Mañana será peor. Es decir, recuerdo aquello, siempre lo he repetido alguna vez, aquello que dijo después de dejar el gobierno, quizá para mí, por lo menos, uno de los políticos de izquierda más equilibrados, que era el antiguo presidente de Chile, Gabriel Boric, dijo cuando salió del gobierno algo que me parece que es muy importante. Literalmente lo digo. La izquierda, que solo culpa al adversario, está condenada a diluirse.
1: Pues sí. Rafa, aparte de España, Francia, Portugal, Irlanda y Luxemburgo son los países que no firmaron esa carta impulsada por Italia.
0: Exactamente. Decía, me faltaba Francia, pero vemos, la internacional reaccionaria, y resulta que todos los demás países han firmado esta carta reprochando la unilateralidad de las políticas migratorias de Pedro Sánchez, sin contar con Europa, sin consensuarlo, sino simplemente por oportunismo político, por lo que él cree que es oportunismo político, luego ya veremos. Y resulta que los cuatro países que no lo han firmado son todos de derechas. Entonces, ¿en qué quedamos? ¿En qué quedamos? ¿O es que en Portugal hay un gobierno de izquierdas? ¿En Francia hay un gobierno de izquierdas? ¿En Luxemburgo hay un gobierno de izquierdas? ¿En Irlanda hay un gobierno de izquierdas? No, son de derechas. Son de derechas, por tanto, pero de derechas, es su socio fundamental, de extrema derecha, corrupto hasta la médula, que es Marruecos, por cierto, Marruecos, el socio fundamental de dos genocidas, de Donald Trump y de Netanyahu, precisamente para romper el acuerdo de apoyo del mundo árabe con el movimiento palestino. Fundamentalmente, mira por dónde. Curiosamente, resulta que ese socio fundamental que ha actuado estupendamente en esta crisis, que además, como tú coincides, en que ha sido las mafias y que es siempre un cooperador absoluto conmigo, resulta que es el socio, el gendarme del presidente de Trump y del presidente Netanyahu, que en este momento dirigen dos estados genocidas con respecto a Gaza, precisamente. Es esa persona, ese elemento que es el que es utilizado para dinamitar la política del mundo árabe en apoyo al movimiento palestino. ¿Dónde está la internacional reaccionaria? ¿O es que la internacional reaccionaria la alimentas tú con esas políticas que, por un lado, hay una retórica de progresismo, etcétera, etcétera, pero la realidad es todo lo contrario? Que la gente lo analice. Pero por cerrar el capítulo con el principio. El problema son los pobres infelices, la pobre gente que ha sido conducida a la muerte pensando que iba a otras cosas y que además a un lado y a otro se ha encontrado con una situación realmente inadmisible en un Estado de Derecho y en un Estado democrático. Y entonces, en el lado de Marruecos, que nunca sabremos realmente el número de muertos que ha habido, pero en el lado de las aguas territoriales españolas han muerto cerca de 90 personas. Esos, los responsables, tienen nombres y apellidos y tienen instituciones, y no seremos un país democrático ni un Estado de Derecho si no se rinden cuentas sobre esa situación. Insisto, no solamente las muertes. Después, cuando se vio realmente el nivel de la tragedia, no hubo capacidad, no hubo intención, no hubo voluntad ni siquiera de un poco ayudar a que eso se conllevara. Estaba desplegado el ejército, la legión y los regulares, pero ni un hospital de campaña, ni una mala carpa, ni un sitio donde hacer las necesidades, y un reparto por la Cruz Roja 5 días después de unos bocadillos. Esto es un país serio, esto es un país democrático, esto es un país de Estado de Derecho, esta es la cuarta potencia industrial de Europa que crece maravillosamente y que, bueno, también crece maravillosamente en Marruecos, el 5%. No, no, no. Este es un país en que todo eso ocurre delante de nuestros ojos y, sin embargo, se produce un mirar para otro lado. Por cierto, que no es incompatible, y por algo será, que el IBEX haya roto su techo. Es decir, el IBEX ha alcanzado los 20.000 puntos por primera vez en su historia. Curiosamente, se ve claramente que las tragedias humanitarias no influyen realmente en los grandes negocios, en las grandes operaciones, sino quizá todo lo contrario, porque, como vemos, los gobiernos se dedican a distraer a la gente y más o menos derivarle hacia el y tú más, y si es con el fulbo, no digo más. Es decir, ahora mismo que la política de la izquierda española alternativa sea realmente centrar el tema en cambiar el Mundial de Marruecos es realmente de chiste, es realmente de chiste.
1: Rafa, nos llega una pregunta, aunque como decimos lo importante, lo que debería centrarnos son los más de 80 muertos en territorio español y los que hayan en Marruecos, que como dices, creo que no los vamos a saber nunca. Nos dice por aquí, nos dicen, ¿le podéis preguntar a Rafa si el problema de Ceuta tiene algo que ver con la última reunión de Sánchez en Argelia y los contratos del gas?
0: Tiene que ver con todo. Es decir, ¿qué ha ocurrido? Durante todo este tiempo, Sánchez se ha permitido aplicar las imposiciones de Mohamed VI, sí, a rajatabla. Es decir, a Argelia ni agua. Pero Sánchez depende de las grandes corporaciones energéticas y de los grandes bancos. Es decir, repito, ¿por qué el IBEX ha llegado por primera vez en la historia al 20.000 puntos? Porque le va muy bien. Les va muy bien con Sánchez. Sánchez mantiene una retórica de progresismo, pero la verdad les da campo abierto para sus actuaciones. Y entonces Sánchez ha aguantado hasta que las grandes energéticas españoles, que la mayoría son de capital extranjero, como todo el IBEX, el núcleo duro es capital extranjero, le han dicho: oye usted, señor Sánchez, nuestra cuota de beneficios está descendiendo porque existe el problema del corte del suministro de gas con Argelia, debido a que Argelia respondía a usted por el tema de la cesión de la soberanía del Sáhara a Marruecos y le obligó a ir corriendo. Recuerdo que prácticamente se fue al día siguiente de terminar del Mundial a Argelia. Le obligó para hacer en parte las paces con Argelia, pero fue por una imposición de sanciones energéticas que hasta ahora habían estado muy a gusto, porque Sánchez, vuelvo a recordarlo, el gobierno español progresista, coalición de izquierdas, fue el gobierno de la Unión Europea que más saltó los embargos de gas a Rusia. En el 22, si no me acuerdo más, fue el país de la Unión Europea que más importación de gas licuado hizo de Rusia. Claro, eso le venía estupendamente a las grandes corporaciones energéticas españolas, porque conseguía, aprovechando el bloqueo del resto de la Unión Europea y las sanciones, que España, de una forma torticera, se saltara eso y les diera ese suministro de gas licuado a las energéticas españolas y estaban contentísimas. Es decir, es aprovechar una guerra para evitar buscar una triangulación a esos embargos para satisfacer los intereses de esas energéticas. Es un poco utilizar la guerra y las necesidades de la guerra para hacer dinero, como ocurrió en la guerra civil con Juan Mas, que fue el origen de su negocio, evidentemente. Pues eso es lo mismo. Llega un momento en que le dijeron, Sánchez, así vamos mal, no vamos a poderte apoyar o nuestros negocios bajan. Y se tuvo que ir corriendo a Argelia y tal. Y evidentemente ese es otro elemento más que hay que sumar a todo el resto de cosas, como la detención del el periodista saharaui que vive en España, Lambert, como por la vodka pequeña hayan intentado resolver el tema de los apátridas, que dejaba fundamentalmente a los saharauis fuera de la regulación masiva de migrantes, etcétera, etcétera. Y entonces Marruecos, ese gobierno absolutamente corrupto de tiempos inmemoriales, pues se ha puesto en marcha y otra vez más pues ha conseguido lo que pretendía. Pero insisto, vuelvo al principio, es decir, el problema son las muertes. Allí hay un gobierno corrupto, un gobierno prácticamente medieval, un momento que tiene sometido a su pueblo a la miseria, al abandono, a pesar de que utiliza la riqueza para los 50 o 500 amigos del rey. Pero aquí hay teóricamente un gobierno democrático y un Estado de Derecho, y aquí no nos podemos permitir que no haya responsabilidades, que no haya rendimiento de cuentas cuando se ha producido la muerte de centenares de muchachos, de jóvenes o de mujeres o de niños, simplemente por creerse lo que se había divulgado a través de unas redes sociales que controlan los gobiernos y que controlan las cooperaciones. Evidentemente, si de este lado ha habido un invigilando, ha habido una falta de prevención, o es peor, ha habido un no creer, no dar curso a las informaciones que le llegaban de los servicios correspondientes, hay una responsabilidad no solamente política, que ya debería haber habido, y no solamente esta funcionaria, sino una responsabilidad judicial. Y si no, este no es un Estado de Derecho y no es una democracia. Y seguiremos jugando al balón y seguiremos jugando al Mundial, nos pondremos la camiseta de la roja y seguiremos tan panchos porque no vamos a ir al centro de gravedad del asunto. Y el centro de gravedad del asunto, si lo quieren resolver, es exigir la reversión de la soberanía del Sáhara a sus propietarios, al pueblo saharaui.
1: Rafa, pues vamos a dejarlo por aquí ya hasta septiembre, que volveremos con más espacios para el análisis como el Vaivén aquí en Lliure Directa Radio Clara. Lo dejamos hoy por aquí. No sé si quieres apuntar, añadir algo más. Hoy 6 de agosto, que por cierto nos recuerdan que se cumplen 90 años de que el fascismo asesinara a Ramón Acín, uno de tantos condenados al olvido, ¿no? Rafa.
0: Pues sí. Por cierto, Ramón Acín, un educador,
1: sí.
0: un maestro, no un combatiente simplemente, no un hombre de fuerza, sino un intelectual.
1: Maestro, periodista, artista, pedagogo, militante libertario, intelectual, aragonés.
0: Sí, aquello que reflejaba muy bien el anarquismo y lo libertario de la época. Por eso yo he escrito recientemente un artículo que se publicará en redes libertarias diciendo que en buena parte el futuro del anarquismo español está en su pasado.
1: Pues con esto no nos quedamos, Rafa. Volvemos a hablar en septiembre. Un abrazo.
0: Un abrazo, salud a todos.
1: Salud. 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

0: De bulos, abuso por parte de las fuerzas de seguridad como militares, haciendo fotos a nuestra documentación y difundiéndola, así como rompiendo nuestros teléfonos personales u obligarnos a borrar la documentación que hemos recabado. Detenciones injustificadas de nuestras compañeras y ante todo esto nos vemos obligadas a extremar las medidas de seguridad en nuestra actividad cotidiana de ayuda humanitaria, hasta tal punto que nos imposibilitan realizarlas. Por eso, las asociaciones de la Red Solidaria pedimos que pare esta situación de forma inmediata, que nos dejen realizar nuestra labor humanitaria, que pare inmediatamente la violencia contra las personas migrantes, que se respete el derecho de asilo, el fin de la ignorancia ante esta situación tan grave, que se dé una cobertura internacional, que todo el mundo difunda lo que está ocurriendo. Pedimos apoyo y respaldo legal. Asimismo, avisamos de que si dejamos de hacer nuestra labor, no habrá nadie para documentar la violencia sistemática. Le pedimos también a la población en general que ponga el foco en la emergencia que se está produciendo en Ceuta, porque ningún ser humano es ilegal.
1: Porque ninguna persona es ilegal, participa en las movilizaciones de acogida y de regularización de todos y todas las personas migrantes.

0: mente indefensa, fácil de colocar en el centro de dolor de una madre. Vivir violencia vicaria, saber que hay guerras que no necesitan sangre para matar algo dentro, es crecer con dos sombras, la tuya y la del miedo, que no te corresponde, pero te derrumba sin aviso, sin pausa, sin opción de salir corriendo. Vivir violencia vicaria es pasar años intentando deshacer lo que un solo hombre fue capaz de hacer sin tocarte un pelo, tan solo machacándote la voz. El verdadero arte de esta violencia trata de romper sin dejar marcas que otros pueden ver, destruir desde dentro, anularte hasta el hueso, hacerte dudar de ti misma hasta que tú dejas de encontrarte. Arrebatarte lo que más quieres, tu hijo e hija. Y aún así, hoy, pese al daño emocional, invisible, heredado, sistemático, hoy, pese a ese daño asistido por tantas instituciones que llegaron tarde o no actuaron en consecuencia, hoy, a pesar de nuestras sombras perpetuas, aquí está, viva, vivo, aquí estamos, viva, vivo. Rota, roto, pero viva, vivo, rota, roto, pero viva, vivo, temblando, pero viva, vivo, con un corazón que no aprendió a rendirse, con un nombre que aún sostiene tu peso, con una verdad que por fin se atreve a salir y de alguna forma rompes con parte de la violencia revoloteando sin pedir perdón por existir. Y esta vez, hermana, la palabra la tomamos nosotras y elegimos ser libres en honor a todas las personas que sufren y han sufrido esta violencia tan cruel y desgarradora.
1: Acabamos de escuchar un poema sin título de Hu.

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0: antes, bebe 1.200 litros de agua al día y toma kombucha. Y si te la haces tú mejor, trabaja tu suelo pélvico y haz una rutina skin care de 250 pasos al día. Haz yoga facial, no fumes, no bebas alcohol y no te rías mucho para evitar las líneas de expresión o arrugas. Haz cardio y ejercicios de fuerza, deja el azúcar, toma melanina, colágeno y mantén a raya el cortisol. Pero favorece la dopamina y la oxitocina, hidrata tu cuerpo y no te olvides de tu vagina. Y siempre de dentro hacia afuera, trabaja tu suelo pélvico y fortalece tu core. Cuidado con el sol, aplícate protector solar siempre que la piel es como una placa solar, toma sol aun cuando está nublado, usa una férula de descarga para combatir el bruxismo y de las canas no voy a hablar hoy. Y si te da tiempo, vive.
1: Todo es culpa tuya, de Raquel y más.
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está respirando el cansancio. Puedo dormir tranquilo, tengo que incendiar el barrio. Innecesario el odio palpable en vuestras acciones. Canciones hedonistas no hacen que mi alma mejore.

los valientes pertenecen, siempre al bando que gana. Y las palabras son ambiguas como espadas. Si esperas como un puzzle que alguien te coloque, la vida y la distancia te harán cambiar de enfoque. Si tienes

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Ese punto de inflexión, la caída de Roma. Me tomo a broma este nuevo apocalipsis. Vuelvo a sentir como una elipsis. Si tiran de mí, bienvenido a este triste fin que sabe a gloria. Ese tipo de victorias que no pasan por imprentas, no. Ese tipo de batallas que nunca ganaron guerras. Asuntos pro, todo ese tipo de mierdas. Asuntos propios, asuntos propios.

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0: para perder el autobús. Un anillo de compromiso se desliza por el fregadero. Kim Jong-un se levanta con resaca. Un constructor y un político entre brandy y coca deciden descartar el centro de ancianos para construir una urbanización con piscina. Y no llueve. Y aunque lloviese, nada podría limpiar la mierda, porque es endémica y autóctona, local, de aquí. Vaya, intrínseca. Espero que todo no sea tan oscuro como en la mayoría de mis poemas.
1: Sin título, de Antonio Alfaro.

0: crueldad de Doceo. Ome queda paralizado ante su rostro. Ante él no hay preguntas ni respuestas. Él é a vida da creación. Él é a acción da diferenciación. Él é o amor dos homes. Él é a fala dos homes. Él é tanto brillo como a sombra escura dos homes.
1: Debe de haber un rey de los veranos, así como los germanos aseguraron que había un rey de las nieves invernales.
2: Me gustaría ir a ver al rey de los veranos donde quiera que ese alto príncipe tuviese plantada su tienda, que ya sería en lo alto de una colina y al gozo de la sombra fresca de las graves y rotundas copas de dos castaños viejos. A la puerta de su tienda, sentado en labrado escaño, el joven rey de los veranos guardaría las rosas, las mieses, la fruta en el árbol, las fuentes y las mañanas plenas de sol.
1: Y aunque sobre sus rodillas, como una larga llama de plata, descansase la espada, mi rey de los veranos sería un señor pacífico.
2: Príncipe perezoso y somnoliento. Si yo le hubiera de poner nombre a mi rey de los veranos quitasol de pluma, buscaría quizá pluma de alondra para el entramo del quitasol de las mañanas y pluma de ruiseñor para el quitasol de las tardes.
1: Mi rey de los veranos tendría un can que latiría contra su pierna, la larga lengua colgante con el sofoco de los días y la brinqueta por el prado que corona la colina.
2: Levantaría su tienda allí donde, en la colina de los castaños, brota una fuente al pie de una roca, surtiendo de debajo en unos hilos que juegan como a mano con la arena y se quiebran en burbujas, y luego hacen un canalillo por el que la tacita de la fuente desborda. A mi rey de los veranos, además, le gustaría cantar, subiendo de vagar por el bosque, mientras coge la breve fresilla entre las matas o enhebra arándanos en el hilo de una hierba.
1: O cuando, con una copa de vino en la mano, se sienta a la puerta de su tienda, cuando la tarde lentamente cae.
2: Sí, en vez de administrar justicia, administraría a nuestro rey la alegría de vivir.
1: El rey de los veranos, Álvaro Cunqueiro.

la frescura pop de los vientos del desayuno japonés de Japanese Breakfast, que es una banda de indie pop encabezada por la música, directora y autora estadounidense de origen coreano, Michelle Zauner. Estamos aquí en el Hardcore de Radio Malva 104.9 de la FM Valenciana, cerrando el verano en compañía de nuestros artistas favoritos, como los que van a entrar a continuación.

Yo no recuerdo que mi madre fuera una persona cariñosa con sus hijos. Sin embargo, era pródiga en mostrar que tenía una vitalidad erótica impresionante. Mi madre tuvo siete hijos. Casi todos fuimos a parar a internados o terminaron muertos. Y mi madre puso un prostíbulo casi frente a la casa familiar. Lo descubrieron y entonces yo tenía que salir de ahí. Y un día antes pues me encerré, como siempre, en la biblioteca. Siempre guardaba unas cajetillas de cerillos que eran, digamos, como mi única pasión, encender lucecitas. Entonces incendiar finalmente una hojita era como darle vida a otro lenguaje por medio de las llamas, ¿no? Tomé otra y otra más. Y de repente vi un libro así como esponjoso, de esos que se usan mucho. Entonces le prendí fuego, vi que se estaba incendiando, tomó a otro libro, entonces me di la vuelta y ya me fui a descansar. Creo que ese acto también, al paso del tiempo, siento que es como un acto liberador para la ignorancia, ¿no? Le quitas un peso, la haces más ligera y le das su categorización. Finalmente, la ignorancia es ligera, volátil. Se dispersa, no es nada.

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No se puede cantar mejor. La cantautora británica Ray, que ha roto todos los pronósticos con este Worth It, que desde que lo escuchamos no podemos dejar de ponerlo en nuestro tocadiscos figurado. Formaba parte de su primer disco, My 21st Century Blues. Y otros de nuestros favoritos son los Gil Sons, un trío musical brasileño de música popular brasileña formada en el 2018. Por darles una pista, está formado por José Gil, Francisco Gil y João Gil, respectivamente hijos y nietos de Gilberto Gil. Todo queda en casa. El trío lanzó un EP con una canción que es nuestra favorita del verano, la que va a sonar a continuación. Se llama Varias Queixas y es un original del Olodum, otro grupo brasileño.

Un año más abrimos el curso aquí en los estudios de Radio Malva, más bien el estudio. Nuestra duodécima temporada, que se dice pronto, superadas las pruebas correspondientes al calurosísimo agosto de 2026 aquí en Valencia, que tendrá que pasar más para que nos pongamos a la faena de llenar la ciudad de árboles y de fuentes y frenar el turismo en serio. Fue el agosto del caloret y del eclipse que llenó nuestro país de especialistas en astrofísica, aficionados a todo, expertos en nada, debería ser el eslogan nacional. Uno de esos acontecimientos en los que la naturaleza pone el acento en nuestra insignificancia, quiénes somos, de dónde venimos y, lo que es peor, a dónde vamos, que diría Siniestro Total. La verdad es que nosotros mucho calor no pasamos por encontrarnos por tierras gallegas caetaneando, nuevo verbo que se conjugó unas cuantas veces en un jardín de Illa de Arousa, donde celebramos en compañía de media docena de músicos de toda procedencia el aniversario de Caetano Veloso. Cumplió 84 y se mantiene más joven que nunca. Con mucha música en directo y buenos alimentos, todo iba más o menos bien en la primera quincena y de pronto se comenzó a morir gente que antes no se moría, que suele decir un amigo próximo. Abrió la carrera hacia el abismo Víctor Coyote, siempre un adelantado, artista muy apreciado en esta casa, con el que habíamos coincidido en varias ocasiones. Hasta le dedicamos un programa al Hardcore 322, extraño corte de pelo, en compañía de Alex Bob Street Ruiz, al que mandamos un sentido pésame. Fue Víctor alma mater y miembro fundador de Los Coyotes y desarrolló una carrera fértil en múltiples frentes, unificada por una socarrona visión personal, liberal, moderno, gallego y sentimental, como lo define Diego Manrique en un obituario magnífico en el diario El País, así, hasta da gusto morirse. Nosotros añadiríamos el galleguísimo término rabudo, atypical Galician boy. Con posterioridad la cosa se fue embalando y pasaron por la vecina de San Pedro o por la barca de Caronte, para los no creyentes, el patriarca flamenco Pepe Habichuela, que colgó la cazadora de cuero para siempre en su Murcia natal, Jamal Barracín, y también abandonó este mundo Dolly Parton, que lo hizo como vivió, entre las araacas del personal y mucho brilli brilli hasta en su momento final. Ya embalados tuvimos que dar de baja a Ricardo Pachón, al que tuvimos la oportunidad de escuchar hace unos cuantos años en el TEM del Cabañal, en el Teatro Musical del Cabañal, en el marco del olvidado Festival Flamenco del Cabañal, organizado por Manolo Ramírez, de la editorial Pretextos, al que enviamos un afectuoso saludo desde esta emisora. En fin, que pasa la vida y no has notado que has vivido cuando pasa la vida, que cantaba Rafael Amador en aquel espléndido disco de Pata Negra, producido precisamente por Ricardo Pachón, igual que La Leyenda del Tiempo, el disco más influyente del nuevo flamenco de Camarón de la Isla. Por nuestra parte, prometemos seguir dando la brasa desde este estudio de la calle Barraca un año más, camino del programa Casi 500. Celebraremos nuestro propio quinto centenario, porque habrá mucho que celebrar aquí, sí. Y lo haremos, como siempre, con canciones, invitados y textos literarios en esta fórmula semanal que tanto nos entretiene, paso a paso, verso a verso, canción a canción.

0: Si en épocas más antiguas se hubiera sabido algo de la anatomía del percebe, comerlo habría dado lugar a procesos inquisitoriales y a muertes en la hoguera. Estas uñas del demonio del mar tienen a la vez ovarios y un pene con testículos. Un pene que es, además, en relación con el tamaño del cuerpo, uno de los más grandes de entre todos los animales. Los percebes deciden cuál de sus dos sexos van a usar y fornican entre ellos. Y para añadir más pecados a estos detalles tan lúbricos, los percebes no tienen corazón. Hay quien diría, ¿quién fuera percebe?
1: Laberinto Mar, Noemí Sabugal.

La Bisifre marcándose un temazo, bendiciendo el teléfono, Bless the Telephone, Claudius Afola Bisifre, que firmaba sus discos como La Bisifre, un cantante, compositor y músico y poeta británico. Esta canción es de 1971, de su disco de Single and the Son. Es autor de grandes canciones, todos ustedes recordarán el It Must Be Love, que fue versioneada por el grupo Madness. It Must Be Love, Love, Love, que le permitió a su autor tener un revival allá por los años 80, cuando lo sacaron el grupo británico. Aquí seguimos en el hardcore, en esta vuelta del verano, ofreciendo a nuestra audiencia la banda sonora de sus vidas.

El gran Mickey Puch cantando en directo la banda sonora de nuestras vidas en este hardcore especial posveraniego que hemos titulado Un verano indio, en el que hemos empezado el Holgorio con Mastreta, luego vino María Rodés Nevoa, porque hemos estado en Galicia una temporada de la frescura de Japanese Breakfast, La Habitación Roja, saltamos las olas con ellos, Ivano Fossati, Chetempo, el colectivo da Silva, Rey, que era la que cantaba Worth It, los hijos, la familia de Gilberto Gil, despedimos como lo merece a Víctor Coyote, o pudimos escuchar a Blavi Cifre bendiciendo el teléfono, y vamos a acabar con una versión de Los Manel, a cargo de Alba Morena.

Alba Morena, cerramos ya este hardcore que hemos dedicado al posverano. Luis Discola estuvo en el apartado técnico, Alfonso Morena al guión y locución, como suele ser habitual. Los esperamos en una semana, el próximo martes, para ofrecerles uno de nuestros habituales recursos.

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0: años.
1: Luego, el ejército, el entonces secretario de la defensa Salvador Cienfuegos, el entonces capitán del batallón 27 de infantería José Crespo y todos los oficiales y soldados rasos involucrados mintieron y ocultaron la documentación y la información que tenían.
2: Julio César López Patolcín, 25 años.
3: José Luis Luna Torres, 20 años.
4: Luis Ángel Abarca Carrillo, 17 años.
5: Leonel Castro Abarca, 19 años.
6: Magdaleno Rubén Lauro Villegas, 19 años.
7: Luis Ángel Francisco Arzola, 20 años.
1: La estructura administrativa del Estado: un alcalde, un gobernador, un presidente, un secretario de la defensa, otro secretario de la marina, un procurador, un secretario de gobernación, mintió, torturó, encubrió, inventó, ocultó y desapareció.
8: Marco Antonio Gómez Molina, 21 años.
9: Marcial Pablo Baranda, 19 años.
10: Mauricio Ortega Valerio, 18 años.
1: El gobierno de Enrique Peña Nieto inventó una historia falsa, ampliamente desmontada, para cerrar el caso. La historia de la incineración de los 43 estudiantes al aire libre durante una sola noche de lluvia en el basurero de Cocula, una ficción autodenominada la verdad histórica.
11: Martín Getsemaní Sánchez García, 20 años.
12: Miguel Ángel Mendoza Zacarías, 23 años.
13: Miguel Ángel Hernández Martínez, 28 años.
14: Saúl Bruno García, 18 años.
1: Por todo esto, lo que se ha acabado llamando el caso Ayotzinapa ha sido declarado crimen de Estado. Sin embargo, todavía no se ha esclarecido lo que pasó esa noche fatídica, ni lo que pasó con los 43 desaparecidos, ni dónde están. Este es un reconocimiento desde tierras de Granada, a la fuerza de los familiares y amigos, a la resistencia de los colectivos de madres buscadoras y a los grupos y organizaciones en busca de la justicia.
11: Porque vivos se los llevaron.
12: Vivos los queremos.
15: ¡Hasta encontrarlos!

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Fue él quien ayudó a Manolo a montarse el estudio casero en el que comenzó a hacer radio, y gracias a él hemos podido rescatar estos programas perdidos de Spotify y los últimos episodios que dejó grabados. Y lo que te decíamos, vamos a editar sus dos primeras temporadas para poner las canciones completas, esas que en su momento no pudo, y pasarlos por la radio de forma que quede todo su legado radiofónico en su apartado de Chinaskis Exile dentro de la web de Radio Almaina. Para ello, ampliaremos a 2 horas su espacio habitual en nuestra parrilla, los viernes a las 10 de la noche y las repeticiones los domingos a las 10 de la mañana. Así que la voz de Manolo seguirá viva en nuestra radio. Desde aquí queremos mandar todo nuestro cariño a su familia y amigos. Agradecer mucho, mucho, mucho a su mujer Cristina todo el esfuerzo que ha hecho para recuperar todas estas horas de radio perdidas y todo el esfuerzo que ha hecho por unir a todas las personas que le conocimos y quisimos. Esperamos vernos pronto en Ávila para festejar su amistad y para despedirle como a él le hubiera gustado. Y bueno, como te decíamos, arrancamos temporada con este programa especial que hemos hecho para empezar a homenajear a nuestro querido Manolo Chinaski. Como te decíamos, la música era su mayor pasión, así que voy a dedicarle un disco al que le tengo devoción y que sé que a él también le gustaba. Os dejamos con el Forever Change de la banda Love, dedicado con todo nuestro amor a Manolo en este Chinaskis Forever.

0: Vamos a empezar desgranando algunas de las bandas que sonarán en Torremolinos los días 27, 28 y 29 de agosto, empezando por el primer día, por el jueves, donde uno de los nombres gordos son los británicos Basement, que estaban sonando y que después de un largo hiato volvían en mayo de este año con la publicación de Wired, que es el nombre del disco y también del tema que estábamos escuchando. Un disco que la verdad es que entra como cuchillo caliente de mantequilla. Son 12 temas, apenas 35 minutos, campando entre pues, el punk y el indie más bullicioso. Bueno, y también un poquito de emo, como en el tema que hemos puesto. En fin, estamos deseando pillarles en el escenario Fistro. El día es el jueves, en el que se combinan propuestas, digamos, más, no sé cómo decirlo, más finas, como Melody Echo Chamber o Unknown Mortal Orchestra o Bayuca, con otros grupos de zapatilla raca raca, como los que escuchábamos, o como Speed o Prostitute. Y bueno, y como colofón, una de las bandas que Carlota Chelsea no para de pinchar en casa, y más desde que nos volaron el peluquín hace unos meses en directo. Bienvenida de nuevo, Carlota Chelsea, presidenta del Club No Oficial de Fans de Maruja, o Marucha.
1: Saludos, Sanabria. Saludos, mentes inquietas. Pues sí, ¿qué te voy a contar? Con Maruja teníamos una cuenta pendiente. Su concierto en el Canela Party se canceló el año pasado y después el que tenían previsto en Madrid. Y bueno, siendo de Manchester, pensábamos que nos iban a hacer un Morrissey eterno.
0: Pues sí.
1: Pero no, finalmente les vimos en mayo en Madrid y si ya eran de nuestras bandas favoritas, después de aquello, pues todavía mucho más. Un concierto emocionante. Sudoroso y con un mensaje precioso. Estos tipos tienen el corazón y las orejas en el sitio correcto.
0: Y bueno, y el bigotito también. Yo no podía estar más de acuerdo con esto, pero así que ponte un tema, ¿no?
1: Ya sé que lo hemos puesto otras veces, ¿no? Pero Look Down on Us me parece una forma perfecta de entrar en el universo marujil. Tensión que se desboca y se controla. Ese saxo enloquecido y la forma de cantar de Harry Wilkinson, que a veces recita, a veces escupe y a veces grita, y de repente se pone casi operístico. Un fieral, tío.
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Ahí estaba una vez más Maruja o Marulla. Yo voy a seguir diciendo Maruja, que no es buen nombre, pero es que Marulla me gusta menos. Bueno, Look Down on Us o Look Down on Us, acento mancuniano, grupo favorito en esta casa. Esto, lo que estábamos escuchando hasta ahora, forma parte de la programación del jueves. Para el viernes tenemos otro día, pues, otro día ecléctico, donde vamos a pasar de, pues, del hardcore de Fuet al flamenco novedoso de Ángeles Toledano, al pop distorsionado de Whit Nightmare. Qué ganas les tengo. Además, estos tres del tirón y más bandas a las que tenemos muchas ganas de ver, como Mannequin Pussy, que han sonado mucho en el programa. Pero los que nos tiene cervatillos es el fin de fiesta con los portugueses Máquina, uno de los bolos que más ganas tenemos de este año.

Y llegaremos, esperamos, al sábado, al día de la fiesta de disfraces, 12 bandas, 0 solapes. Yo tengo muchas ganas de ver otra vez Amor Líquido, que tocan las primeras a las 7 y pico. Haremos lo posible para llegar, a ver cómo lo hacemos. Luego toca la brasileña Karen Dio, luego la abrasión de death metal, de Death Heaven, el rollo industrial de Chalk, Nation of Language y su synth pop rollo New Order. Muchos estímulos auditivos, además de los visuales, los disfraces de la peña que yo estoy deseando ver con qué nos sorprenden este año. En fin, un pitote gordísimo y como traca final, Cerbatana. Si llegamos vivos a esa hora, ya no hay nada que nos detenga.

0: Y es que sí, es que hay festivales que tienen escenarios enormes, 12 o 13, tienen patrocinadores de todos los colores, especialmente el verde, Codere, Vox y Tecnocasa, pulseritas que te dan acceso a distintas cosas, una aplicación que te avisa que el concierto que querías ver empieza en 3 minutos en un escenario que está a 18 minutos andando. Y bueno, y luego tenemos el Candela Party, que, bueno, ya lo sabéis, nació de una idea bastante sencilla y bastante peligrosa a la vez, ¿no? Montar el festival que los propios organizadores querían ver. Una idea que, bueno, que parece perfectamente razonable, lo que pasa que en 18 años que llevan haciéndolo, pues esta criatura pues sigue viva, ha crecido, ha mutado, ha cambiado de ciudad, ha sobrevivido a pandemias, ha sobrevivido a crisis, a modas, a cachés disparatados y a una industria musical que convierta cualquier cosa susceptible de ser monetizada en una experiencia premium. Yo rezo para que ninguno de estos festivales que todos odiamos empiecen a hacer una fiesta de disfraces el sábado. Pero bueno, el canal aquí sigue con grupos que posiblemente no vayamos a ver en otros sitios, desde luego no en otros festivales, raro que vengan a giras de salas. Y aparte de los grupos, lo que decimos siempre, el público disfrazado como en el carnaval de Cádiz, pero con una crisis nerviosa, con mucho confeti, con gente que viene de media España o bastante más lejos, porque se lo pasan bien y saben que allí puede pasar y va a pasar pues cualquier cosa. Y el Canela, es que después de casi 2 décadas, que se dice pronto, es que sigue pareciendo una idea, ¿no? No es un producto. Aquí hemos hablado muchas veces de micro y mini festivales, cada vez estamos como más obsesionados con esa idea, porque joder, en 2026 esto tiene bastante mérito. Este pequeño experimento de amigos que hacían conciertos porque no encontraban lo que querían hacer ni en su ciudad ni fuera, se ha convertido en una institución del underground que esto funciona mejor cuando el underground no intenta parecerse a las grandes instituciones. Así que este año volvemos 3 días a Torremolinos, celebran, como digo, 18 ediciones en un cartel con nombres que te hacen pensar, pero ¿cómo no conocía yo a esta peña de antes? Y detrás de todo esto, pues siguen los mismos tres tipos, Beto, Álvaro y Antonio. Tres personas que llevan casi 20 años ya, lo hacen el año que viene, intentando resolver una contradicción bastante hermosa. ¿Cómo haces crecer algo sin cargarte precisamente eso que lo hace especial? Y de eso vamos a hablar hoy. De cómo seguir siendo diferente, siendo probablemente uno de los festivales ya más reconocibles de este país. Así que otra vez le damos la bienvenida a Carretera Perdida a los organizadores del Candela Party.
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0: Tenemos al otro lado de la línea, han aceptado graciosamente estar una vez más en Carretera Perdida, Antonio Mata, Álvaro Fernández, Beto Pérez, los capos del Canela Party. No hace falta que digamos lo que sentimos por esta gente en este programa, no lo demostramos siempre que ponemos. Yo creo que en todos los programas que he hecho de Carretera Perdida, desde que conozco el festival, he metido uno de vuestros grupos. Lo primero, ¿cómo estáis? 2 semanas prácticamente del inicio del festi, ¿cómo van los últimos preparativos? ¿Hay pánico a las cancelaciones? ¿Cómo estáis?
4: Hola, ¿qué tal? Pues estamos ya con los nervios a flor de piel, ¿no? Como se suele decir. Pero bueno, bien, bien, está todo bien encaminado, así que más o menos dentro de los nervios, más o menos tranquilos.
0: Ya tenéis experiencia en esto. ¿Cuántas ediciones desde el Canela Hardcore?
4: Pues esta es va a ser la 18ª edición, pero
0: Ya
4: claro, con los años de
0: sois
4: pandemia que ha
0: mayores de
4: sido,
0: edad.
4: pues sí, el año que viene vamos a hacer 20 años, o sea que ya son años. Sí.
0: Una de
4: Sí.
0: las cosas que estábamos así como picoteando antes de la entrevista, y a mí es una cosa que a pesar de que lo he hablado con vosotros, todavía me sigue
5: chocando es que, claro, vosotros estáis ahora a full con las previas del festival, pero cada uno con vuestro propio trabajo, porque ninguno de vosotros vive del Canela. Esto, aparte del placer de hacer el festival y de los problemas, ¿qué os aporta?
6: Bueno, primero hola, que no he saludado.
5: Hola, Álvaro.
6: Otra vez aquí contigo, como cada año. Nosotros todavía mantenemos nuestros trabajos, entre otras cosas, o mejor dicho, principalmente pues porque no vivimos del festival, porque no podemos. O sea, ojalá poder dedicarnos a esto que tanto nos gusta, ¿no? Sí que es cierto que también hay un romanticismo en poder mantenerlo ajeno a la propiedad de nosotros, ¿no? Claro, ¿qué pasa? Que no es lo mismo cuando empiezas un festival siendo un chaval con 20 y pocos años, 20 años, y es un juego y claro, se cura muy poquito y tal, a que van pasando los años, el festival va creciendo y entonces, pues claro, cada vez implica más trabajo, ¿no? Uh-huh. Desde ese primer año 2007 hasta ahora, en estos 19 años, 18 ediciones, pues imagínate, ¿no? Todo ha podido crecer, pero en fin, o sea, ya te digo, que más una cuestión de que todavía no hemos sabido convertir esto en un medio de vida, pero tampoco era la intención. No quiere decir que sea, pues bienvenido sea. Uh-huh. Y sí, mantenemos nuestros trabajos. Yo en mi caso, como soy autónomo, pues sí que puedo liberarme un poco más este último mes, dos meses, uh-huh, y así hago. Así también estoy más centrado en lo que toca.
5: El año pasado, creo que fue el año pasado, decidisteis eliminar el miércoles, ¿no? Ya os doy las gracias, porque ya nos hacemos mayores, ¿no? Yo me imagino que, no sé si no compensaba meter un día gratuito, si había muchos dolores de cabeza. Yo creo que en general los caneleros, pues entendimos, ¿no? Y casi agradecimos el gesto. Bueno, porque además siempre hemos hablado mucho, ¿no?, de esta devoción, de este proselitismo, que el boca a boca, ¿no?, que ha hecho crecer el festival, pero más allá de las cuestiones prácticas de quitar el miércoles, ¿qué significa esto como conceptualmente? ¿Estáis cambiando la manera de entender el festival o todavía estáis afinando la máquina?
7: Bueno, yo creo que dentro de las de los 19 años que llevamos, cada año vamos aprendiendo cosas nuevas. Uh-huh. Y lo del miércoles ha sido una cosa que ha sumado mucho durante muchos años, pero también nos dimos cuenta pues de varias cosas. Como ya te digo, vamos aprendiendo cada año. Una de ellas fue lo que tú has dicho, Javi, que al final la gente meterse en un festival de 4 días, pues pasa facturas, ¿vale? Entonces vimos que a lo mejor gente que venía el miércoles entraba ya a saco y luego ya el jueves, bueno, probablemente el viernes, pues decía, voy a quedar descansando, ¿sabes? Y luego, bueno, pues al final creímos también pues que era algo bueno para la gente y también para nosotros, porque al final montar ese día nos costaba muchísimo dinero, y un dinero que al final, o sea, básicamente era un día que no era rentable. Había mucho gasto de producción, había mucho gasto en bandas, y lo que entraba, pues no llegaba ni por asomo a todos los gastos que teníamos ese día. Entonces, bueno, pues dijimos, pues nada, creo que es lo más natural para la supervivencia del festival y de la gente que viene al festival, es meternos 3 días a tope, que yo creo que es suficiente, ¿vale? Incluso ya para mucho, ya va siendo mucho. Sí. Pero el espíritu del festival sigue estando ahí, va a estar ahí. Claro. El día de los disfraces sigue intacto. El día que hacíamos, bueno, el miércoles, que era un poco más familiar de niños y eso, pues lo hemos pasado al viernes. La gente va a poder seguir yendo con sus críos cuando les dé la gana. Así que, bueno, creemos que eso, que el espíritu sigue intacto, y que creemos también que la gente el lunes después del Canela pues va a poder ser un poco más persona que estos años atrás, que era un poco complicado.
6: Sí, a ver, de hecho, el propio miércoles fue un añadido que se hizo post-pandemia. Antes de la pandemia era jueves, viernes, sábado. Y bueno, pues después de la pandemia hicimos un salto quizá demasiado loco, ¿no? Yo siempre utilizo la misma palabra, que ahora, ya después del año 2022, 23, 24 y 25, ahora es cuando estamos consiguiendo domar ese nuevo recinto, sí, ese nuevo escenario, esa nueva fórmula, porque el salto que dimos en 2022 fue mucho de corazón y a lo mejor... Y quizá, pues eso, todavía estamos encajando esas piezas para que, para que todo sea sostenible económicamente y también corporalmente y mentalmente.
5: Espiritualmente. Oye, el huracán este del año 2023, creo que fue como una especie de aviso de los dioses, porque el cartel de ese año era morrocotudo desde el punto de vista sobre todo internacional, ¿no? Teníais a Black Midi, teníais a, yo qué sé, Oasis, King Gizzard, es decir, grupos que son grandes, que son importantes. Y el sábado, bueno, los que estábamos allí lo recordaremos perfectamente por muchas cosas distintas y casi todas buenas, siendo lo trágico que podía haber sido. Pero claro, tener el festival cerrado durante horas, el sábado, que era el día gordo, yo me imagino que esto fue no fue rentable, me imagino que palmaríais pasta. ¿Os obligó esto a yo qué sé, como a ajustar el enfoque de cómo queríais hacer el festival o simplemente fue, yo qué sé, mala suerte?
4: Sí, yo creo que hubo ahí un punto de inflexión quizás, ¿no? Es verdad que fue nuestro momento más difícil en todos esos años y probablemente también fue a nivel artístico yo creo que fue magnífico y a nivel organizativo, bueno, pues pudimos superar ese momento, ¿no? Pero lo que tú dices es verdad, a nivel económico fue un desastre. Claro. O sea, esto es así, claro. Y bueno, como decía Álvaro, pues nosotros intentamos hacerlo sostenible. Hay un proceso constante de aprendizaje por nuestra parte porque, bueno, al no dedicarnos profesionalmente a esto, pues vamos aprendiendo poco a poco, ¿no? Aunque el festival se ha ido profesionalizando, pues todavía conservamos cierto amateurismo, ¿no? Entonces, que bueno, que supongo que también es parte del encanto del festival, ¿no? Entonces, bueno, a partir de ahí, pues sí le vimos bastante las orejas al lobo y decidimos que teníamos que hacer cambios radicales, ¿no? Por lo menos, bueno, o por lo menos a nivel interno, ¿no? Porque intentamos que esos cambios, pues a lo mejor no se vieran reflejados en el cartel, ¿no? En la calidad de los artistas que participan, y creo que lo hemos conseguido. Y poco a poco, cada año, pues vamos puliendo, vamos aprendiendo los errores, y en esa onda va también eso de haber reducido un día, ¿no? El festival. Sí. Yo creo que estamos en el buen camino de... Al final, el objetivo que es que el festival dure muchos años, ¿no? Que, bueno, nunca se sabe lo que puede pasar el día de mañana, pero bueno, creo que no lo estamos haciendo mal en ese sentido.
5: ¿Y cuál crees que habéis... esto puede ser una pregunta un poco cabrona, ya sabéis que os quiero mucho. ¿Cuál crees que ha podido ser el mayor error que habéis cometido como organización en el festival? No el susto más grande o catástrofes meteorológicas inevitables, sino una decisión vuestra que, vista con distancia, ya habéis dicho, esto a lo mejor aquí la cagamos.
6: A ver, es una pregunta complicada.
4: Sí, sí, es hora de que la confianza de asco.
6: A ver, quizá, no lo sé, o sea, es que claro, muchas veces hay errores que se han de tomar para después...
5: Claro, mejorar, no tropezar para avanzar.
6: Sí, o sea, yo creo que todos estamos de acuerdo en que el salto que hicimos en 2022 fue quizás nos pasamos de frenada.
4: Sí, fue muy loco. Sí.
6: Porque, bueno, en fin, también o sea, una decisión que tomamos después de una pandemia de 2 años sin festival, cuando estábamos asociados con Miel de Moscas, había muchas ganas de hacer algo grande, de hacer algo guay, pero quizás, o sea, no, en ningún momento nos arrepentimos de haber hecho el salto porque tocaba un salto, pero sí que es verdad que no se tuvieron en cuenta muchas variables y esto ha podido generar, pues en fin, pequeños sustos durante todo este recorrido, ¿no? Es lo que te decía, que el resumen, así como dicho de una manera eufemística, es lo de aprender a domar
5: la bestia.
6: Afortunadamente lo estamos consiguiendo ahora, pero como que, bueno, que el salto ese fue un poco sin red y nos hicimos un poquito de daño quizás en algunas cosas, pero estamos en el camino para solucionarlo todo.
4: Sí, quizás se puede haber hecho de una manera un poco más progresiva, ¿no? No tan a lo bestia. Pero bueno, al final aquí seguimos, o sea que...
6: Claro, a ver, de hecho, la idea era que fuese progresiva, porque nosotros en 2020... evidentemente no se pudo hacer, pero en 2020 íbamos a pasar por fin aire libre, pero dentro de la Plaza de Toros de Torremolinos, ajá, que iba a ser un aforo de 2.000 y algo. O sea, sí, era el que teníamos Y qué pasa, que de repente, pues bueno, pues se fueron juntando cosas y decidimos hablar ese salto. Pero bueno, seguramente habrá habido otros errores, pero también es verdad, y en esto me lo digo con mucho orgullo y creo que mis compañeros están de acuerdo, muchos aciertos, y muchos de esos aciertos han sido también poner freno en algunas cosas. No sé, creo que tenemos una filosofía que compartimos todos y que nos agarramos a ella para no caer en muchísimos errores o muchísimas prácticas que sería ya cometer en otro festival de los que ya conocemos y de los que tanto podemos criticar, según qué cosas.
5: Sí, en los últimos programas, además, que hemos estado haciendo en Carretera Perdida, hemos estado hablando, estuvimos hablando con Luis Benavides por el libro que hizo de los mini festivales. Hemos estado hablando hace poco de un festival de artes vivas que hay en Dorados, en Orense, Habitat Dorados. Todos los que hemos ido a festivales durante mucho tiempo, vamos, me imagino que los que tenemos un poco más de sensibilidad hacia el tema, a mí es que no me gusta que me traten como una oveja en un sitio. No me gusta que entre y como que me vareen y que me tenga que esperar 8 horas a acercarme a un escenario, a tomar una cerveza o lo que sea. Entonces, una de las cosas que siempre nos ha gustado del Fuesto Festival, lo sabéis porque lo hemos repetido 1 millón de veces aquí, es que nos sentimos bien tratados, ¿no? Que además que se nota que es una cosa muy humana, de contacto, y aparte que musicalmente es algo, a mí me sirve para descubrir millones de grupos. O sea, yo creo que estoy un poco al tanto, cada vez que sale vuestro cartel digo, joder, ¿pero quién es esta gente? O sea, es como, hacéis un poco la palabra esta espantosa de curador. Vamos a hablar de música, porque lo importante del Canela, aparte de, como digo, del buen trato y del rollo humano, es la música. Os he pedido, antes de hacer la entrevista, que elijáis cada uno un tema para ir amenizando esto y que no seamos solo aquí 4 señores hablando. Así que, Antonio, vas a empezar eligiendo uno de los grupos que toquen el primer día del festi, el jueves, y seguimos hablando después. ¿Qué grupo escuchamos?
4: Pues a mí me hace este año especial ilusión ver a Melodies Echo Chamber, que es una banda que hacía años que queríamos traer y que creíamos además que iba a ser imposible traerlos. Y al final, pues mira, si no pasa nada, aquí estarán con nosotros.
5: No va a pasar nada y vamos a ver en 2 semanas apenas a Melodies Echo Chamber.

0: Escuchábamos a Melody Cucumber, que es una de estas apuestas que hacen en el Canela Party por estilos que son bueno, que tienen que ver, pero claro, no perdamos de vista que van a tocar Melody Cucumber en el mismo festival que van a tocar, por ejemplo, The Heaven. O sea, que aquí hay como una especie de eclecticismo que a mí me lleva a otra pregunta. Esto es una pregunta que siempre me hace cuando escuchamos el playlist de Spotify del Canela, me pregunta Carlota Sabone, ¿pero ellos tres tienen los mismos gustos o cada uno de ellos gira hacia uno más hacia el raca-raca, otro más hacia la electrónica, otro más hacia el pop? ¿Os ponéis de acuerdo en los grupos que van a tocar? ¿Tenéis más o menos los mismos gustos?
1: En general, yo creo que sí. O
0: Beto.
1: sea, creo que somos como muy eclécticos en general los tres. Eclécticos en el buen sentido. O sea, porque luego cuando
0: Sí,
1: alguien te dice
0: vale,
1: no,
0: autogestés.
1: a mí me gusta la música. Cuando alguien te dice que le gusta la música en general, ahí puede haber
2: Yo escucho de todo, ¿no?
0: escucha de todo, aléjate de esas personas.
1: Entonces, bueno, nosotros sí que somos bastante abiertos de mente, ¿no? Desde, bueno, yo creo que todos empezamos escuchando punk y hardcore y demás. Pero con el paso de los años, pues sí que hemos abierto mucho la mente y también se ve que cierta raíz o
0: Sí.
1: esto de lo que hay en el Canel ahora es lo que había hace 20 años que escuchábamos nosotros. Entonces, para mí creo que es el festival, o sea, tiene sentido. O sea, a mí que esté tocando un día Ángeles Toledano y luego esté tocando Speed o luego esté tocando. Pues lo que has dicho, Melody de Chamber o de Heaven, para nosotros tiene sentido. Tiene sentido porque nuestra playlist de otras cosas de la vida en general, pues pasan por ahí, pasan de escuchar algo muy tranqui a luego escuchar algo muy vasto. Sí, a ver, en general, o sea, el festival para nosotros tiene sentido. Tiene sentido, ¿por qué? Porque esa es la música que escuchamos, ¿no? Nunca ponemos una barrera, nunca la ha habido, desde que empezó el festival hasta hoy. Sigue siendo, o por lo menos nosotros hacemos de manera a lo mejor un poco egoísta el festival al que nosotros nos gustaría ir, ¿no?
0: Claro.
1: Y la suerte, pues también es lo que tú has dicho, que hay un montón de gente que se fía también de nosotros, descubre un montón de bandas que no las conocía en un primer anuncio, pues, oye, no tengo ni idea quién es esta gente. Y llega al festival y se han convertido en auténticos fans. Entonces, creo que eso es importante, ¿no? Que haya festivales, no solo el Canela, sino que hay otros muchos, que traen una serie de grupos que a lo mejor es difícil de ver por aquí
0: Sí.
1: y que el festival al final no se basa en dos, tres cabezas de cartel que te venden
0: Sí.
1: decenas de miles de abonos y que cuando termina esa actuación, pues eso se
0: Se
1: queda ahí
0: vacía, ¿no? Sí.
1: en páramo, ¿sabes?
0: Sí.
1: Entonces, bueno, pues aquí la gente se queda hasta el final porque le molan todos los grupos y si se aguantan. Bueno, pues la verdad es que para nosotros es pues, algo muy guay y que es como siempre lo habíamos imaginado. O sea, que no es, oye, que estamos trayendo ahora The Heaven porque es la moda, ¿no? O sea, The Heaven nos mola desde que sacaron el primer disco y hay un montón de bandas que pues, al final es lo mismo. Llevamos escuchando hardcore desde que teníamos 12, 13 años, ¿sabes? Entonces, que estén tocando Speed aquí, pues tiene todo el sentido.
3: Sí, y matizando un poco, perdona, matizando que
0: Sí.
3: preguntaba lo de si compartimos gustos. Es muy curioso porque por lo general compartimos gustos y, o sea, rara vez alguien propone una banda y es en plan, guau, ni de coña, no me gusta nada. Siempre es el rollo de, sí, me gusta, pero yo pongo por delante a lo mejor esto. 32 en lotes, es como, vale, lo que has dicho me gusta, pero si le quito sitio a esta preferencia que tengo yo, ¿no? Entonces, curioso y es muy bonito que vamos descubriéndonos música mutuamente también, ¿no? Un día alguien trae una cosa, mira, he escuchado esto, he descubierto esto, un amigo me ha recomendado esto y lo vamos valorando entre todos y eso es muy bonito. Por rara vez es un, va, no me gustan nada, sino que a lo mejor es más rollo, guay, sí, vale, pero
0: Sí, pero
1: sí.
0: veo a tus Death Heaven, pero veo también a mis Nation of Language, algo por el estilo.
2: No, o sea, obviamente cada uno tiene su preferencia, pero yo creo que en general, o sea, intentamos que siempre haya un consenso. No, no, no vamos a traer una banda que alguien, a uno de los tres, no, la odie profundamente porque los otros impongan su criterio, ¿no? No, la verdad es que tenemos bastante suerte de eso, de tener unos gustos muy similares, porque si no, yo creo que hubiera sido imposible durar tantos años.
3: Tenemos que estar los tres de acuerdo para que una banda toque, y si no, a lo mejor es un no me opongo. Pongo y es como, pues entonces va hacia adelante eso.
0: Y dentro de ese eclecticismo del que estamos hablando, esto supone mucha discusión. Quiero decir, hay posturas encontradas si os tenéis que llegar a encontrar. ¿Ha tocado algún grupo que haya dicho alguien, bueno, yo aprovecho y me voy a comer mientras tanto?
3: Hombre, yo soy...
1: como tanto no, ¿eh? O sea, es cierto que es lo que ha dicho Álvaro, que puede haber un grupo que a alguno le guste un poco menos, pero no es que lo odie, ¿no? O sea, al final todos los grupos que están en el cartel son los grupos que nos gustan y que están porque a nosotros nos gustan, no porque una razón externa diga, oye, que este grupo tienes que tocar porque te va a vender 25.000 entradas. Digo, vale, claro, que no me interesa meter a ese grupo porque no va con nosotros, ¿sabes?
0: Claro.
3: Comer hay que comer en algún momento.
1: Claro, comer hay que comer. Sí. ¿No?
0: Entonces, recordádmelo este año, por favor, hacedme el favor.
1: Hay gente que decía, pues igual no puedo cenar, ¿eh? Porque como está el cartel apretado, ¿sabes? Y nada, digo, bueno, pues llévate un bocata, ¿sabes? Y te lo meto en el...
3: Sin decir nombre, hubo un grupo pre-pandemia que yo no lo veía. No lo veía, no lo veía. Al final dije que sí y el concierto fue un puto desastre. No voy a decir.
1: Fue prepandemia. Estamos de acuerdo todos, pero no vamos a decir el nombre.
2: No, pero esto
0: no
2: es raro.
0: Que peleáis, ¿eh?
2: Es raro porque la condición sine qua non que tiene que tener cualquier banda para tocar el Canela es que nos guste. Entonces, claro. Si viene el Canela es porque nos gusta, no hay otra razón.
0: Y claro, al final el Canela tiene sentido y tiene esta identidad, porque claro, es la, como decíamos antes, la mezcla de los gustos de vosotros tres. Yo creo que ya no tiene que demostrar nada el Canela, ya no tiene que demostrar que es un festival diferente, creo, desde mi punto de vista. Pero vosotros, ¿os disteis cuenta en algún momento de que ya habíais construido una identidad propia viendo esto desde fuera? Es decir, que... ¿Sabíais que ya funcionaba de alguna manera con vuestros propios gustos o todavía estáis llegando a ese punto?
1: Hombre, funcionar, o sea, yo creo que el año que nos dimos cuenta de que había algo, no se sabe muy bien qué, pero que había algo interesante y que, joder, menuda fiesta, fue el año 2009, o sea, hace ya un montón de años, pero ahí sí que dijimos, oye, pues esto está guay, ¿sabes? Sí. Estaba guay antes, 2007-2008 fueron, tenemos súper cariño con esas ediciones, pero en 2009 sí que vimos que había algo más y algo más que te podía llevar a algo mucho más festivo, fue un poco más desmadre el tema de los disfraces y demás, y dijimos, oye, pues esto a lo mejor es, o sea, dentro de que nosotros nos, aunque metamos más gente que muchos festivales pequeños, nosotros nos seguimos considerando un festival pequeño, por un montón de cosas, sobre todo también porque en la cabeza creo que todavía tenemos o mantenemos la filosofía del do it yourself y demás,
0: sí.
1: Pero sí que es cierto que hemos podido crecer porque, bueno, pues una serie de cosas. Una de ellas también fue cuando entró Miel de Mosca y nos ayudó a sacar un poco de lo que no. Al final nosotros montamos festivales en sala, menos 2009 precisamente, pero porque es que no teníamos tiempo. O sea, Antonio y yo a día de hoy pues estamos trabajando, yo me pillo vacaciones en 2 días, vacaciones para trabajar, que es como un concepto bastante, bastante loser, pero que lo disfrutamos mucho. Entonces, bueno, yo creo que 2009 sí que fue como un punto de inflexión en oye, aquí hay algo interesante. Si hubiéramos sido una superempresa, pues probablemente se hubiera despuntado mucho más. Pero cuando al final había un grupo de amigos, pues las cosas llevan un ritmo, llevan unos pasos y evidentemente, pues lo que un festival con un fondo de inversión tardaría 5 meses, pues nosotros llevamos 20 años.
0: Claro.
1: Pero muy orgulloso de eso, ¿eh?
3: Lo del 2009 sí que es verdad que tiene razón Beto, pero ahí fue más rollo de decir, tenemos algo genuino. Tenemos algo genuino.
0: Sí, eso.
1: Sí, concreto. Sí, yo me gustaría eso, ¿eh? Algo especial, algo, oye, esto no es como lo otro.
3: Sí, en ese momento, pues a las bandas que podíamos acceder era, me parece que ese fue el primer año que trajimos una banda internacional, pero una banda de Portugal pequeñita, que era Adorno. Ahí sí que trajimos a DeLorean, que en ese momento estaban muy gordos en España y tal. Y ahí sí que fue el rollo de, vale, tenemos una cosa muy genuina, muy divertida y está trayendo ya gente que no bajaría al sur en verano si no fuese por esto, ¿no? Y al final, bueno, esa filosofía ha seguido en cuanto a que nosotros, como decía antes Beto, somos un festival que, o sea, montamos el festival que nos gustaría asistir nosotros. Claro. Entonces la curaduría o la elección de bandas sigue siendo muy arriesgada. Luego también sí que es verdad que existen ciertas dudas de a ver, realmente, ¿qué atrae más público? ¿Son las bandas internacionales fuertes? ¿Son las bandas nacionales fuertes? ¿Es la mezcla de los dos? ¿Es la tabla media? ¿No? Entonces, hay muchas dudas, porque a veces piensas una cosa y otras veces piensas otra, pero al final yo creo que es un todo. Esto es una estructura que funciona el todo. No hay una única verdad en el Canela.
2: Sino... No, y ha crecido mucho en todo este tiempo, pero yo creo que a día de hoy todavía conservamos cierto, o sea, no sé, la sorpresa, ¿no? Por la aceptación de la gente. Tenemos todavía un poco síndrome del impostor en el sentido de que no sé, yo hay bandas internacionales que nos escriben por privado, me escriben directamente diciendo queremos tocar, y a mí eso a día de hoy todavía me sorprende muchísimo. Digo, ¿de verdad? Ah, pero ¿conocéis el festival? Entonces, sí. No sé, por ahí pues no ha cambiado tanto la cosa después de tantos años.
3: El boca a boca que funciona muy bien entre el público, funciona también muy bien entre las bandas. Las bandas hablan también, entonces eso está guay.
0: Claro, porque me imagino que los grupos ahí se lo pasarán también de puta madre. No sé dónde leí una vez como el único festival donde las bandas van a ver al público, que me parece el mejor eslogan de la historia. Oye, vamos a seguir escuchando música para amenizar esto. Antes Antonio eligió a Melódico Chamber. Por orden de llegada, Álvaro, te toca una banda del viernes.
3: Pues mira, el viernes, siendo un día que es donde más bandas nacionales han caído este año, pero aún así, bueno, como en las bandas nacionales por lo general son más fáciles de descubrir, vuelvo a decir también una internacional, que son Hybis y Choose to Lose, que además fue la canción con la que los descubrí, y me gusta mucho, porque además empieza siendo como una movida así como muy hardcore, y de repente cambia a una melodía preciosa, así casi de Britpop, y me encanta ese tema, me parece muy guay.
0: Lo que preguntaba antes de los gustos de cada uno, creo que lo vais dejando claro con los grupos que elegís. Vamos a escuchar a Hybis y seguimos hablando con Beto, con Álvaro y con Antonio.

0: Escuchamos a Hibis, Choose to Lose, el tema elegido por Álvaro. Vamos a seguir hablando del Candela Party, que, bueno, yo creo que esto, llevamos hablando de que el festival va evolucionando, va creciendo en el sentido de experiencia, pero hay una paradoja, ¿no? Aquí interesante. Antes hablabais del boca a boca entre los grupos, también entre los asistentes. A mí lo que me mola, esto es como la gente está malísima antes, que se inyectaba heroína y disfrutaba metiéndole el primer chute a sus colegas. A mí me encanta llevar gente por primera vez al Candela y todos los años hemos ido haciéndolo, claro. Entonces al final la cosa va creciendo, ¿no? Por otra parte, y esto no tiene absolutamente nada que ver con vosotros, el tema de la vivienda, del alojamiento en Málaga y Torremolinos se va como disparando. ¿No hay un poco de riesgo que yo qué sé, que se convierta un poco, que haya una especie de turismo canela que haga que se pierda un poco la esencia, que al final la gente vaya más como al, odio la palabra, como a la experiencia que a ver a las bandas en realidad?
1: Bueno, yo no creo que sea el caso en el Candela Party. Es verdad que hay, los últimos años los festivales se han puesto de moda. En España especialmente no hay, pues había, el año pasado creo que se hicieron más de mil festivales. Y
0: Pecas.
1: hay, y no sé dónde leí que es verdad, no sé si el libro Nando Cruz decía que no hay tanto público en España que realmente le guste la música, que escuche música.
0: Sí.
1: Hay festivales, claro, yo estoy convencido que hay festivales y hay grupos que hacen música para gente que no le gusta la música. Y eso es así,
0: Sí.
1: ¿no? Y estos macrofestivales, ¿verdad? Que se vende esa experiencia, que va gente pues a pasárselo bien, a vestir sus camisas de flores y ese tipo de cosas. Y les da exactamente igual quién esté tocando en el escenario. Y no es el caso del Candela Party, ¿no? Que antes hablábamos que no sé, que a lo mejor arriesgamos a veces con las bandas y que no todo el mundo conoce a todas las bandas que tocan, lógicamente. Sin embargo, yo sí, nosotros hemos observado a lo largo de todos estos años que la gran mayoría, por no decir la práctica totalidad del público, está pendiente de quién está tocando, ¿no? Incluso que eso no quiere decir que no te lo puedas pasar bien, puedes estar tomándote una cerveza en la barra, charlando con los amigos, pero ostras, pues mira, guau, guau, vaya temazo están tocando este grupo, ¿no? Y tú, no sé, nosotros como organizadores hacemos el ejercicio muchas veces de ver un concierto de la banda que sea desde de escenario y tienes el público justo enfrente, ¿no? La banda
0: Sí.
1: está dándote la espalda a ti y tú, a mí me fascina mirar al público y ver que está todo el mundo pendiente mirando hacia el escenario. A mí eso me parece rarísimo, ¿no? Porque
0: Sí.
1: a nosotros nos gustan los festivales, hemos ido a muchos festivales y hay pocos festivales, ¿no? Esto son cosas que pasan sobre todo en los festivales pequeños, en festivales medianos, ¿no?
0: Claro.
1: Y no sé, es un motivo de orgullo también. Y
0: Sí,
1: bueno,
0: también, también creo que al final, o sea, nosotros implícitamente en nuestro naming, en Candela Party, viene la palabra fiesta claro.
1: súper implícita. Al final es cierto que mucha gente pues, viene a una fiesta, pero es una fiesta, es como, es una fiesta, sábado es una fiesta de disfraces en mitad de un festival de música, ¿no? Que la música siempre va a ser para nosotros el epicentro de todo, que los disfraces al final, bueno, pues es una cosa que empezó pues, por Skirmish, que era el grupo de Álvaro, por los conciertos que daban, y se ha hecho desde la primera edición. O sea, no es por una moda de decir
0: Sí.
1: ahora está de moda vestirse de no sé cuánto. Pues no. O sea, esto nosotros ha estado una cosa que ha estado desde el principio con nosotros y que nos sentimos súper orgullosos. Y luego también que

0: este que da vergüencita, oye, que como, oye, nosotros este año pues vamos a tener unos cuantos stands, pero son stands que no tienen nada que ver con, digamos, con movida comercial, ¿no? Entonces,
1: Sí.
0: cuando tú estás allí, pues dirás, oye, pues esta gente igual se ha preocupado por hacer otras cosas, pues el reciclado de las lonas, tenemos un stand donde la gente lo vende y demás, y luego incluso vamos a tener ONG, que dime tú el beneficio económico que puede tener una ONG, ¿no? O
1: Claro.
0: de ayuda a los animales, incluso humanitaria y demás. Y bueno, pues yo prefiero tener, nosotros preferimos tener unos stands que aporten algo sobre pues sobre la mierda de mundo que tenemos, a meter a, yo qué sé, a una promotora de pisos, como hemos visto muchas veces,
1: Sí.
0: portales inmobiliarios, marcas que cero tienen que ver. Pero bueno, la gente que quiere ganar mucho dinero, no dinero, sino mucho dinero, pues necesita meter pues ese tipo de cosas que no tienen nada que ver con la música ni con su famosa experiencia de la música, ¿no? Porque al final hacer una cola para que te den un llavero o no sé cuánto es como, pues dime tú, ¿sabes? Pero bueno, pues es que desgraciadamente se ha convertido un poco en eso, ¿eh?
1: Claro. Hay una frase que a mí me encanta y que da nombre a un disco de Idols, que es Joy as an Act of Resistance, ¿no?
0: Sí.
1: Y que yo creo que me gusta pensar en el Canela un poco como eso, ¿no? Evidentemente es una fiesta y la gente piensa, ah, el Canela, el Festival de los Disfraces. Como decía Beto, los disfraces de manera intrínseca es desde la primera edición, no es una idea que, no, que sumamos porque sí, sino que tiene todo el sentido del mundo con la evolución y el germen del festival. Y a mí me gusta mucho esta frase porque creo que es así, creo que es un festival muy divertido, pero que luego deja a través de sus elecciones y de su manera de hacer y tal, que todo es política y que se puede hacer política desde la diversión o se pueden escoger decisiones o en fin, o sea, eso, actuar de una forma, pero que muchas veces parece ser, ¿no? Que para hacer cosas políticamente positivas o tal hay que sufrir, ¿no? Creo que también se puede hacer desde un punto de vista de la alegría, de la diversión, y en este caso creo que el Canela es así, ¿no? Y si la fiesta de disfraces, que es el último día, puede atraer a lo mejor a un público menos especializado, pero de repente llegan allí, se contagian
0: Justo.
1: del ambiente, se contagian del respeto hacia las bandas y tal, y de repente encuentran un nuevo lugar en el que se sienten seguros, que se sienten que se lo pasan bien y que descubren cosas, bienvenidos sean. Eso lo vemos así.
0: Es verdad que lo que decía es de las dos cosas, por una parte, ¿no? El posicionamiento político, que está clarísimo y que nos sentimos, vamos, me imagino que los 5.000 o 6.000 que vayamos allá nos sentimos muy cercanos o pegando. Y estabais hablando del respeto, ¿no? Del respeto hacia el artista y también del respeto entre los propios asistentes. El otro día, o hace poco, no sé si ayer, en redes, poníais como las normas de convivencia, que parece como una cosa muy, muy básica, pero que en otros sitios no se menciona. Porque vosotros mismos bueno, lleváis vuestras propias redes, cosas que se agradecen muchísimo. Os preguntan cualquier cosa y contestáis al momento. También esto supone otra cosa, ¿no? Que como aquí creamos una especie de secta de los asistentes, a mí muchas veces cuando leo comentarios, a lo mejor en Instagram, de gente haciendo reclamaciones o quejas súper tontas, a mí me entra ganas de saltar a la yugular del que esté diciendo, pero luego me controlo, ¿no? Vosotros siempre gestionáis todo, o sea, todo lo que ha pasado, incluso lo del 2023, con mucha educación, con mucho tacto, con mucha elegancia, pero joder, en serio, ¿no? ¿Algunas veces con esos comentarios nos cagáis en la sombra de alguien y os mordéis el labio antes de contestar?
1: Sí, totalmente.
0: Ya te digo yo que sí, porque al final, que casi siempre está detrás soy yo, y muchas veces me tengo que contener para ciertos
1: Sí.
0: comentarios un poco
1: Le
0: de.
1: tengo que decir, Beto, contrólate.
0: Sí, un poco de mierda. Recuerdo que hace el año, en 2024, creo que fue, el día que tocó Lisabo, no sé si fue el jueves o el viernes, pues no, pues lo pusimos en Instagram, no, fue en Twitter, perdón. Twitter, que es como
1: Sí,
0: un campo de minas.
1: la jungla.
0: Jungla, algo así, ¿sabes? Que me acuerdo que puse un vídeo que estaban tocando y tocaron todo el concierto con una banda de la Palestina detrás. Y entonces alguien lo retuiteó y dijo, suerte que no ha ido, ¿sabes? Y yo ya estaba preparando un párrafo y dije, ¿sabes? Y dijo, ya está, tío, apuéstate y ya está. Pero sí, luego hay gente que no entiende ciertas cosas. El otro día, justo con lo que tú dices, alguien decía, pues yo me podré quitar la camiseta cuando yo quiero, ¿no? Es como, digo, ya, tío, yo qué, yo no voy a una reunión sin camiseta o no voy por la calle sin camiseta, es una cuestión de civismo. Tú, evidentemente, haz lo que te dé la gana, ¿vale? Nosotros no vamos a prohibir que la gente se quite la camiseta.

0: y lo ponía claramente que son recomendaciones, pero son
1: Claro.
0: recomendaciones que una persona normal lo ve y dice, joder, pues normal,
1: Tiene
0: tío, normal
1: sentido,
0: que
1: claro.
0: no sea, o normal que no sea un cerdo y tire las cosas al suelo, ¿sabes? O sea, son cosas un poco de primero de ser una persona normal, ¿no? Pero hay gente que, pues no, pues cuando tú ya le estás, ya te digo que no es prohibir, sino es cuando es una recomendación, hay gente que se siente atacada, ¿no? Es como,
1: Sí.
0: ¿para qué me vas a decir tú a mí? Encima tú que eres un no sé qué. Entonces, y es como, chaval, haz lo que te dé la gana, ¿sabes? Luego al final se tira la vida, ¿sabes? Pero yo qué sé, prefiero que me pongan un sobaco en la boca, ¿sabes? Perdón, perdón por ser tan chiquito, ¿sabes?
2: Nosotros lo que intentamos sobre todo, comentaba eso del respeto y de tal, ¿no? Y de llevar las redes, ser nosotros, tener todo el control sobre ellas, para qué contestar, de qué forma. A mí me gusta mucho utilizar una palabra que es el rollo didáctico. Es decir, a mí lo que más me interesa no es contestar a esa persona y quedar por encima o tal, sino contestar a esa persona y que entienda tu
1: Claro.
2: respuesta y que entienda que su reclamación está fuera de lugar, o que entienda que no le estamos obligando a nada, sino que estamos dando las recomendaciones, que es por el bienestar de todos y por
1: Eso
2: el bienestar
1: es.
2: del egoísmo. Entonces a mí me gusta mucho utilizar esa palabra, ¿no? Lo mismo, del mismo modo que para nosotros el Canela cada año es una enseñanza, todos los años aprendemos algo nuevo, estamos constantemente aprendiendo y nos queda mucho por aprender. También queremos bueno, que llegue un poco a la gente lo que nosotros, cuando tienen quejas, cuando tienen dudas, que seamos lo más didácticos posible y que entiendan por qué se sube el precio del abono, por qué se sube tal, por qué se toma una decisión, por qué se toma otra, porque, en fin, ojalá pudiésemos tomar decisiones de una manera como todavía más beneficiosa para todo el mundo, pero hay cosas, ¿no? Como que se te queja de, no, es que los vasos reutilizables, tal, es que es una norma que tenemos que cumplir.
1: Claro.
2: Y es como, en fin, todo este tipo de cosas. Entonces, ser lo más didáctico posible, y siempre que nos hacen entrevistas, nos gusta entrar en esos aspectos, ¿no? A nosotros no, o sea, ponemos la cara. Hay otros festivales que ni siquiera se sabe quién lo organizan ni nada, que están en la sombra, y nosotros siempre en plan, ahora, aquí estábamos nosotros. Y que se vea que estamos aquí y que todo lo que podamos ser lo más claros posible para que la gente entienda por qué hacemos esto, cómo lo hacemos y lo que implica, pues ahí vamos a estar dando esa información.
3: De todas formas, hemos de decir que tenemos mucha suerte, con nuestro público. O sea, nosotros siempre decimos que tenemos el mejor público del mundo, y es que
0: Es
3: es la pura verdad.
0: verdad.
3: Lo que antes comentábamos del problema que tuvimos en 2023 con el huracán, hubiera sido imposible salir de aquel marrón si no hubiera sido por lo bien que se portó la gente. Hubo un ejercicio ahí de madurez increíble, ¿no?
1: Yo te
3: Pero
1: tengo que
3: bueno,
1: decir, perdona que te corte, Antonio. A mí, el momento en el que volvimos a entrar todos, no sé
3: increíble.
1: cuántas miles de personas, imagínate un desfile de 4.000, 5.000 personas disfrazados, después de haber salido del recinto y entrando todos, con un orden, tío, con una tranquilidad, con un buen rollo. Yo decía antes que hemos estado en muchos festivales, tío, y tú vas en un festival cualquiera, vas con tu mini, alguien te da un golpe y a lo mejor te metes en una pelea. Aquí es totalmente distinto. O sea, yo el respeto, el buen rollo, la normalidad con la que entablas conversaciones con la gente ahí. Y ya, lo que decías, tenéis el mejor público del mundo porque, joder, porque habréis hecho algo bien a lo largo de estos casi 20 años. Yo creo que es algo que deberíais, bueno, supongo que lo sabéis, estar orgullosísimos porque estamos durante todo. La vida es lo que pasa al final entre Canela y Canela. O sea, nosotros estamos todo el
3: Totalmente.
1: año esperando. Pero, hemos estado toda la entrevista, perdona que te haya cortado, Antonio,
3: No.
1: pasando por encima de un tema que se menciona en todas las entrevistas y yo todavía no he mencionado la palabra disfraz. Vosotros sí, yo todavía no. ¿Sois conscientes de la ansiedad que creáis en los asistentes? Que estamos durante 364 días al año viendo cualquier cosa y decir, mira, un disfraz para el Canela, disfraz para el Canela, disfraz para el Canela. Y luego, joder, lo mal que se pasa cuando tienes que decidir. Vosotros me imagino que ya tendréis el vuestro preparado, elegido, confeccionado.
0: No te creas, ¿eh? Yo de hecho estoy un poco en la mierda, Javi, pero bueno. Ya cuando ya empiece el jueves que empiece vacaciones, ya supongo que me abrirá un poco más la mente. Tengo ahí algunas ideas, pero no estoy todavía convencido. Y te digo una cosa, a la gente se estresa, pues nosotros nos estresamos más. Porque como que tenemos ahí a
1: Claro,
0: alguien,
1: tenéis que estar.
0: gente que dice, no te puedes disfrazar de cualquier cosa, ¿eh? Vosotros tres, no sé qué,
1: Vosotros
0: ¿sabes? Entonces, claro, tenemos, nada, siempre intentamos estar a la altura dentro de nuestras cosas, al final, bueno, pues, pero es cierto que hay un nivel. La gente, o sea, es increíble.
1: No, yo estoy asombrado con eso. El primer año que fuimos un poco así, disfrazados de cualquier cosa, vimos alrededor de gente. O sea, yo no puedo jugar a este juego, tío. Estos son las Olimpiadas y yo participo en el campeonato regional de mi barrio.
0: Sí, pero al final, o sea, el sábado es un día increíble. O sea, yo haremos cada sábado me sorprendo de decir, joder, que esto es increíble, la gente. O sea, hay un momento como de una felicidad que es
1: totalmente
0: explicable, ¿sabes? Total. Pero luego hay algo que es muy guay también, que es el proceso. O sea, si tú al final haces un disfraz con un grupo de gente y demás, ese proceso, eso es increíble. O sea, cuando al final estás haciendo de un festival que son 3 días, pues a lo mejor hace que el festival sea 2 semanas, porque estás quedando una semana o 2 semanas antes con gente para empezar a hacer ese disfraz, para una idea, para luego hacerlo, elaborarlo, no sé qué. O sea, hay gente que se ha traído, que ha alquilado un tractor. O sea, es una movida muy loca. O sea, un pulpo de 4 metros, no sé. O sea, que al final nosotros, evidentemente, lo flipamos por ese, o sea, lo voy a decir, creo que lo flipamos más que nadie, porque ya por todo lo que hay allí, pero es que luego ves a la gente, ve a la gente cómo se le ocurra, cómo lo vive ese día, o sea, todo, y al final, pues dentro de que, joder, al final todos vivimos un poco apretado en general en la vida, ¿no? Por todo lo que está allá, por nuestra vida y por toda la mierda que pasa en el mundo, pero ese día, esa hora, ¿no? Desde que se abre la puerta hasta que se cierra, pues, a no ser que te venga un huracán, es como algo muy bonito, ¿no? Que es como, qué guay este día, qué guay la gente, la originalidad, el ingenio que tiene, el buen rollo de ese día. De que probablemente este sábado nos encontremos a alguien que vaya a ver a Carolina Durante y luego diga, joder, tío, pues me ha flipado el concierto de Heaven, ¿sabes? Pues, oye, eso igual pasa, eso.
3: O al revés.
1: Sí. Oye, yo tengo que decir que a mí Carolina Durante les había visto, les había escuchado, pero no les había visto en directo. La primera vez que les vi fue allí, precisamente en el Canela, que salieron ellos el sábado disfrazados como de
3: sadomasoquistas.
1: Madre mía, tío, vaya bolazo dieron ese día.
0: Están muy rodados, a mí me parece un grupazo, y siempre digo que es el grupo que nos merecemos dentro de todos los grupos grandes estos que hay que lo petan. Digo, por fin hay un grupo grande con el que me gusta, me reconozco, me gusta lo que hacen, son gente maja, y digo, joder, qué guay, ¿sabes? Que al final, pues esto no suele pasar, ¿sabes?
3: Y además son muy fans de Canela, vienen todos los años. Esta va a ser la segunda vez que toquen, pero vienen de público siempre a pasárselo bien.
1: Claro, lo que hablabais antes, ¿no? De los artistas y el también de la devoción que tienen los artistas hacia el festival. Os había pedido media hora y no vamos a ir cerca de la hora, así que voy a cortar, pero quiero haceros una última pregunta, que además que ha surgido durante la entrevista. El año que viene, 2027, 20 años desde el primer Canela Hardcore. Por supuesto, no voy a hacer la pregunta retrospectiva de ¿habíais pensado alguna vez que esto podía durar? Pero ¿vais a preparar algo distinto? ¿Vais a preparar algo especial? ¿Ya está en preparación? Bueno, me imagino, claro, que estas cosas tienen que hacer de un año al siguiente. Lo que me imagino que va a ser en el mismo sitio y con el mismo aforo, ¿o va a cambiar algo? ¿Podéis adelantar?
2: A ver, en principio no hay, o sea, siempre cada año hay una mejora que no tiene por qué ser en cantidad. Muchas veces la calidad en las decisiones que tomamos y tal, ¿no? Volvemos un poco a lo que hablábamos al principio, ¿no? Si tuviésemos un músculo económico que no tenemos, pues podríamos decir 20 aniversario, tirar la casa por la ventana y tal, ¿no? O sea, va a haber algo diferente, no va a ser por un tema de que haya una mayor versión, ¿no? Sino que, bueno, se va a volver a hacer un Canela genial, precioso. Si se alinean los astros, pues de repente a lo mejor sí que hay una sorpresa gorda, si no, pues no. Pero lo que sí sabemos es que va a volver a ser, como todos los años, algo genuino y que, como antes cuando estaba hablando Beto de lo que era el sábado, es que creo que es algo irrepetible, genuino, avis, y que va a seguir siendo así, ¿no? Un festival donde puedes ir a disfrutar de las bandas, pero que además puedes ir a mostrar tu creatividad a través de una cosa muy divertida, que es el disfraz, y que ese disfraz puede tener un mensaje también y en fin, y puede tener también una historia de que te has reunido con colegas durante mucho tiempo, ¿no? No sé, creo que más que una algo como nuevo de tal, a ver, si se alinean los astros, pues habrá algo guay. Si no, pues
0: ha sido... Bueno, guay va a haber algo, Salvador.
3: Eso seguro.
0: Guay, pero sí, es lo que dice Álvaro, si pasa algo raro, no sé qué, pues igual conseguimos... Pues algo que nadie se espera, pero bueno, probablemente no pase.
3: Ya veremos.
0: Sí, bueno, lo pasaremos bien, seguiremos manteniendo el mismo aforo, porque al final, o sea, tampoco nos vamos a engañar. Si nosotros pusiéramos un aforo de 10.000, que ese recinto cabe en 10.000 personas.
3: No va a pasar.
0: 10.000 personas, Javi. Si al final es un poco... la gente aquí viene por otras cosas, ¿sabes? Entonces, bueno, pues creemos que el número que estamos ahora... es un buen número. Si vienen 6.000, no se va a notar, porque al final, digo, es un espacio muy grande. Evidentemente, pues dotaremos más personal y demás. Pero por lo demás, bueno, pues lo único que igual hacemos un cartel o una camiseta donde salgan todos los grupos que han tocado en estos 20 años. Pues, igual que
3: lo van a hacer por eso. A lo mejor eso, es la novedad. Sí. De todas formas, nosotros siempre intentamos hacer que cada año sea el mejor Canela posible y en ese sentido pues podemos decir que el año que viene pues será el mejor Canela de todos.
1: Eso son como los músicos, ¿cuál es tu disco favorito y siempre es el último que han hecho aunque sean conscientes de que es una puta mierda? Por otra, no digo que vuestro festival lo sea, pero hay veces que es evidente que
0: estás... Nosotros somos mejores que esa gente, Javi. Los músicos son mejores.
1: Lo sé. somos mejores que los músicos. Mira, ya tengo titular. Canela Party. Somos mejores que los músicos.
0: Vamos, pon mi nombre abajo para que luego me tiren tiempo.
1: Luego te busco líos allí. Oye, yo cada vez que intento hacer algo con vosotros, todo es facilidades, me lo paso como un enano cada vez que os veo, cada vez que estoy allí en el Canela. Os lo quiero agradecer muchísimo. El programa me lo hacéis muy fácil, porque yo muchas veces cuando tengo que elegir música, yo siempre estoy como intentando empezar el programa con la música que llevo escuchando últimamente. Y directamente, sí, claro, yo me pongo, pues, cuando van saliendo grupos de vuestro cartel, empiezo a descubrir grupos que alucino, porque, o sea, como decía antes, yo intento estar un poco a lo que sale, pero vosotros me facilitáis mucho ese trabajo y que cada año descubro, además, grupos que he escuchado antes o que veo en directo y me alucinan. Así que yo solo tengo agradecimiento hacia vosotros. Gracias por atendernos, los tres con tanta facilidad y por montar lo que montáis, que voy a decir yo, que es el mejor festival que existe. Así que muchísimas gracias. Os voy a ver en 2 semanas por ahí. Espero cruzarme con vosotros un segundo por lo menos para daros un abrazo y agradeceros en persona a todo esto. Muchísimas gracias y todavía falta para despedir un tema que lo tiene que elegir Beto de los grupos que tocan el sábado. ¿Con qué nos vamos a ir, Beto?
0: Bueno, pues yo creo que vamos a terminar con un poco de ruido y como ya he hablado de ello antes, pues la verdad que nos hace mucha ilusión que este año de Heaven estén tocando el sábado en Canela. Eso va a ser un auténtico disparate. Así que nada, pues... vámonos a tope con Doberman de Death Heaven.
1: Pues nos despedimos con Doberman de Death Heaven. Antonio, Álvaro, Beto, muchísimas gracias por habernos atendido.
0: Así como siempre.
1: Eso es vuestra casa. Nos vemos pronto por allí, queridos.
0: Hasta luego. Gracias.

0: 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WikiLeaks y en Facebook. Estamos en internet.
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2: en iVoox, iTunes y Spotify.
3: Bueno, el Spotify lo sé.
0: Porque nos comunicamos virtualmente. 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